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0: Muchas gracias. Seguimos.
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3: Hola, ¿qué tal a toda la gran audiencia? Un saludo siempre especial, deseando que la prosperidad reine y gobierne en todas las familias, en todos los hogares. Qué lindo fuera que verdaderamente a usted que tanto lucha se le den las cosas como tanto las pronostica, las pretende, las quiere, las desea, las anhela. Qué lindo fuera que usted al despertar verdaderamente vea una luz de esperanza en su día para que las cosas se le vayan dando en pro de continuidad, de éxito, de progreso, y no tanta cosa para atrás, tanta mala energía, tantos problemas. Hay gente que yo creo que ya se levantan con las preocupaciones del día anterior y no encaran el día con una forma positiva debido a lo mismo. Son problemas, son trabas, son negatividades, son conflictos, son estados de nerviosismo, estados de sugestión, angustias humanas, depresiones, fracasos que lamentablemente se van perpetuando, porque una vez que nos sale algo mal, de repente podemos zafar de una situación. Otra vez nuevamente encaramos y otra vez fracasamos. Nuevamente tratamos de salir adelante. Forjamos algún negocito, una idea, tratar de surgir y otra vez algo nos trata de tirar para abajo. Es una constancia de energías en las que no nos damos cuenta que hay algo que siempre nos está oprimiendo y nosotros siempre luchando para salir adelante y nos cuesta. De hecho, hay personas que he hablado mucho con ellas sobre ello, en las consultas, en los tratamientos, en todos los trabajos, que dan un paso para adelante pero retroceden tres porque su suerte no le permite avanzar. Hay personas que de verdad tienen un negocio en la puerta, pero ese negocio ya prácticamente se malogra porque alguien metió una mano negra, un conflicto, un chisme, un mal comentario, una envidia y ya se dañó el negocio y no llegó a buen puerto. Lo mismo sucede en las familias. ¿Cuántas personas quieren hacer un negocio? Le dicen, mira mamá, mira papá, mira hermano, quiero hacer esto, quiero esto y lo otro. Hay gente que te apoya, que te dice que sí para adelante, que te tira para arriba, pero la mayoría de ocasiones te tiran para abajo. Usted acuérdese nada más, póngase a pensar todas las veces que cuenta algo, ¿quién le dice positivamente que lo hagas, que lo entres en el negocio, que sí, que de verdad te apoyan, que de verdad les parece bueno? Y analice cuántas personas le dicen a usted, no, el tiempo no es ahora, no hay plata, mira que te va a ir mal, mira que puede ser negativo, yo que vos no lo haría, yo que vos no lo empiezo, yo que vos dejo para después, mira que ahorita las chauchas, el dinerito está difícil, guardá, ten cuidado. Hay veces te postergan con esas cosas y al postergarte no estás rompiendo la barrera de la indecisión, y esa barrera de la indecisión que tienes en realidad es un obstáculo que no te dejó enfrentarte a una situación. Si usted sabe que ya ha perdido muchas veces, ya ha fracasado en otras situaciones, ya empezó un amor y fracasó, ya empezó un negocio y no funcionó, ya compró muchas cosas y se le fueron en pérdidas, ¿por qué le tendría temor a equivocarse cuando en la vida es un regalo que prácticamente nos brinda todos los días un panorama posiblemente distinto de individuo a individuo, pero independientemente de eso tenemos que encarar como venga la vida? De eso se trata, de luchar, de perseverar, de alcanzar las metas, de buscar siempre la manera de mejorar o de estar mejor que el estado actual en el que nuestra vida o nuestra evolución se desenvuelve. Son energías y hay que atraer las energías positivas. Los esperamos, visítenos personalmente.
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6: Estoy mejor, hermano. Gracias a usted.
5: Cuénteme una cosa, madrecita. Usted de sus problemas, ¿qué era lo que sentía antes de venir acá?
6: Bueno, dolores en el cuerpo, por todos lados, las piernas. Usted me ha mejorado.
5: Gracias a Dios. Y dígame una cosa, ¿qué sentía antes?
6: Y todas esas cosas, dolores por todos lados en el cuerpo, ya era horrible como sufría. Y gracias a usted, hermano, me ha aliviado bastante.
5: Cuénteme una cosa, ¿qué le recomienda a la gente que de repente no ha encontrado ayuda como usted?
6: Ay, me ha recomendado tantas cosas, pero nada me ha salido cierto, solo lo de usted.
5: ¿Y qué le recomienda a la gente que nos escucha para que visiten acá?
6: Que curan muchas personas. Que han curado muchas personas porque me han dicho a mí. Gracias a Dios.
5: ¿Las recomendaron?
6: No, nadie. Yo escucho la radio.
5: ¿Y en la radio qué escuchó? ¿Le gusta el programa?
6: Sí, me encanta y me ha hecho mucho bien. Gracias, hermano.
5: Y cuénteme una cosa, ¿cuánto hace que venía sufriendo?
6: Años, toda la vida sufrí así. 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Lo más bien no digo, pero estoy mucho mejor.
5: ¿Cuántos años tiene usted?
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5: Señora Ólida, muchas gracias por sus palabras. Dios la bendiga.
6: Gracias igualmente a usted, hermano.
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7: Tenemos un mensaje, 3 del 8 del 77, Fernanda, me va mal en la vida, todo ha sido sacrificios y nada me sale bien. Señora Fernanda, ¿cómo te va a ir bien si nunca sabes lo que es una descarga de malas energías? 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Pero el problema es que así nadie se quiere juntar con usted y todo es negativo. Tienes que salir de esa proyección negativa en la que mantienes. Tristemente, atraes lo negativo de ser tan negativa todo el tiempo. 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
7: ¿Pero qué tanto es tantito? Si con lo poco, lo tantico que a usted le pasa de situaciones malas, usted ya se tiró para atrás y se echó a morir, y ya mi vida no tiene solución, y ya prácticamente no sé qué hacer y no puedo mejorar, y de alguna manera me bloqueé, estoy totalmente obstruido y no puedo salir adelante. Realmente, si usted abre su mente, se ayuda, canaliza pensamientos y dice: me voy a levantar, voy a tener disciplina, voy a enfrentar mis situaciones, voy a salir de mis problemas, me voy a ayudar, me limpio, me descargo de ataduras, porque cuántos de los que están trancados hoy en día en realidad son víctimas de un mal, de un trabajo, de envidia, campos que no producen, están enfermas las tierras, animales que se mueren porque tienen trabajos enterrados en ese campo, dolencias que no se van del cuerpo porque estás posicionado con trabajos de magia negra oscura que hace que todo te salga mal. Y efectivamente debes descargar y limpiar lo que está negativo. 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

0: con respecto a no tener ganas de hacer las cosas, usted nos había hablado un poco más como que ya quería tirar la toalla, como cuando uno ya no tiene ganas de vivir, como que la pérdida de la energía, de la voluntad. ¿Cómo era eso? Cuénteme.
1: Horrible, horrible, horrible era, porque no tenía ganas de levantarme para nada.
0: ¿Cuántos años hacía que usted de repente se sentía así mal?
1: Y 3 años, pero ahora estoy mejor, gracias a Dios.
0: Dígame una cosa, ¿cómo ha ido viendo el cambio con el tratamiento, con la curación, con la ayuda que se le ha ido haciendo? ¿Cómo se siente de verdad?
1: Muy mejor me siento. Les pido que vengan, que los ayude, que aquí los ayudan a tener fe y a arreglarse.
0: Qué bueno. Ahora, usted de todas maneras, obviamente vamos a seguir en ayuda porque mi Dios es grande y seguiremos ayudándole para que se siga sintiendo mejor. Pero usted, a pesar de que nos recomienda, a pesar de que mucha gente la escucha, cuénteme una cosa. Usted había perdido la fe, las ganas de vivir, pero hoy en día, ¿cómo se siente en cuanto a la oportunidad de enfrentarse a los años que tiene usted, enfrentarse a querer continuar viviendo y seguir adelante?
1: Ahora sí me encuentro con ganas de seguir viviendo. Antes no quería, pero ahora sí, ahora me veo muy mejor y hago las cosas y todo.
0: Gracias a Dios. ¿Cómo es su nombre, madre?
1: Dinora.
0: ¿Cuántos años tiene?
1: 72.
0: A sus 72 años, ¿le agradece a nuestra institución la mejoría?
1: Sí, le agradezco muchísimo y pido que vengan a verlo, que van a salir bien.
0: Bueno, de todas maneras, este testimonio ante cualquier caso no creo que sea necesario, pero por cualquier cosa podría usted firmar ante un escribano que es verídico, que sus palabras son reales, que esto es un testimonio completamente certero.
1: Sí, lo puedo hacer.
0: Muchas gracias, Dios la bendiga y gracias por sus palabras de fe.
1: Gracias a ustedes también porque me han ayudado a vivir.
2: 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Vamos despacio para encontrarnos, ya que el tiempo es arena en nuestras manos. Y el tiempo de vida que usted tiene depende realmente de cómo lo viva para lograr surgir en sus situaciones. La muerte, el ángel de la muerte, la calaca, la huesuda que llaman, con todo respeto, hay que tenerle respeto a la muerte, pero muchos viven con miedo a ella y no hay que tenerle miedo. Al contrario, es quien nos logra trascender y dar el paso espiritual a otro plano espiritual. Y precisamente hoy

0: que somos de carne y hueso, sufrimos de temores y miedos. Lógico, las situaciones de vida nos hacen sentir ese temor, ese miedo, nuestras frustraciones, nuestros problemas, los apegos emocionales, lo material que no queremos soltar, todo lo que prácticamente hace que el hombre viva enclaustrado en un presente. Viva su vida como si no hubiera mañana. Viva su vida. ¿Sabe lo que es vivir su vida? ¿O usted desperdicia la vida? Viva su vida sabiendo que hay algo más, no que se va a terminar y no hay nada más. Visítenos personalmente, le podemos ayudar. Es importante abrir la mente y su corazón para lograr realmente salir de todas sus dificultades que lo posicionan a algo negativo en este mundo terrenal. Amigos de la sintonía, ten compasión. Enamórate de la vida, no te quedes en el karma porque vas a generar aún más tristeza. Que lo bueno, lo bonito y lo mejor del universo les suceda siempre. Dios los bendiga.
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2: Recuerde que la fe es la base fundamental de nuestras propias convicciones hacia Dios, y esa fe se imprime en todo lo que hacemos, en nuestro ser, en la voluntad, en los propósitos y designios para salir adelante. Le pedimos que aliste el vasito con agua, vamos a hacer la oración bendita.
4: Te purifico, criatura de agua, en el nombre de Dios Padre Omnipotente, y por virtud del Espíritu Santo, a fin de que te conviertas en agua bendecida para ahuyentar, expulsar a el mismo enemigo, por virtud del mismo Señor nuestro Jesucristo, que ha de venir a juzgar a los vivos y a los muertos. Dios, que para salud del género humano pusiste la mayor parte de tu sacramento en las sustancias de las aguas, atiende propicios nuestras invocaciones y a este elemento preparado con diversas purificaciones, infunda la virtud de su bendición, recibe el afecto de tu divina gracia para arrojar los demonios, se aparten todas las acechanzas del enemigo oculto, para que la salubridad pedida por medio de la invocación, tu santo nombre, se vea libre de toda impugnación. Amén.

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16: La señal indicará las 19 horas, 28 minutos, 0 segundos. ¡1928! ¡Linda ciudad, Ámsterdam, ¿no? La señal indicará que esto es una señal.
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12: La señal indicará las 19 horas, 28 minutos, 0 segundos. ¡1928! ¡Linda ciudad, Ámsterdam, ¿no? La señal indicará que esto es una señal.
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intento de grabar, pero hay algo que te vendo, no sé si es la mirada, la manera de sentarte, de vestir, de estar parada, o tu cuerpo acostumbrado a las pinches de percal, ese cuerpo que...

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0: Damos lectura a los comunicados y despachos telegráficos. 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
4: La señal indicará las 19 horas, 24 minutos, 0 segundos. 19, 24, cuando ganamos la primera estrella. La señal indicará que esto es una señal.
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días, amigos oyentes. Buenos días, ¿cómo están? Hermosa la mañana, fría, ¿es cierto? Hoy entra el invierno, ya entró a las 5 horas 24 minutos. Bienvenido al invierno, que no sea, bueno, que la llevemos fácil, ¿verdad? Que no haya mucho frío, mucha lluvia, que sea un invierno tranquilo para poder disfrutarlo como cualquier otra estación, ¿verdad? Bueno, está frío, está lindo, heladas, por supuesto, estos días han sido con mucha helada, se ha formado helada en todo el departamento, en todo el país casi, y nosotros aquí, con el corazón calentito, con la estufa, quien tiene una estufa leña, o quien tiene un aire acondicionado, o quien tiene un braserito, quien tiene un fogón, bueno, calentitos, tomando un buen mate amargo con una buena yerba, y con ustedes del otro lado, haciéndonos el aguante. Buen día a la gente de toda la campaña, de todos los barrios, de todos los pagos, de todas las ciudades del interior del departamento, de Libramento y de donde nos escuchen. Buen día a todos, a disfrutar a pleno de esta mañana fría de hoy, 21 de junio, día en que entró el invierno y que lo comenzamos a disfrutar. Agradecemos el apoyo del operador Juan Rodríguez Chipi, quien nos asiste en la parte técnica hasta las 11:50 aproximadamente. Buen día a todos. Comenzamos con muy buena música. Así comienza Domingo con Todos. Rubén Rada, Mi País.

0: 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Bien, y seguimos con mucha música, saludando a Marucha. Un besito, Marucha, gracias por estar ahí tempranito. Ya Marucha nos hace llegar un mensaje, lo mismo que Rosa de Libramento. Gracias, Rosita, por estar ahí con tu familia, escuchando el programa. Y bueno, está frío, ¿sí? Están mateando, están y con la estufa prendida. 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Bueno, estas y otras firmas nos acompañan. Y ustedes ahí del otro lado, solicitando sus temas preferidos, folclore local, nacional, latinoamericano. Vamos a continuar así, de esta manera, porque hoy es día pues, hoy juega Uruguay. Hoy es día para todos los futboleros, para todo el Uruguay, porque quien hoy no está prendidito al televisor, a la radio, escuchando o viendo los partidos, el partido que jugará Uruguay hoy por la noche, por el Mundial, e hinchando por nuestra querida celeste, ¿verdad? Bueno, seguimos con música uruguaya.
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0: Aquí está Carlitos Malo.

Qué linda canción. Y así comenzábamos con folclore uruguayo en este primer tramo, el inicio del programa, con mucha música y pocas palabras. Vamos a continuar entonces con otro de los temas también, a ver si es de nuestro país, sí, con voces nuestras, cantores nuestros, guitarras nuestras. Vamos a escuchar a

0: era el dúo Lucero, que nos dejaban Fogón de Estancia. Y seguimos con la música, en gentileza de Cior. 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Continuamos con la música. Aquí está Lucas Hugo, Cariñito.
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Estamos en Domingo con Todos, aquí en Internacional. Bueno, como decíamos, hoy 21 de junio comenzó el invierno a las 5 horas 24 minutos y se avecinan fríos polares. Se viene la ola de frío polar más intensa del año que se espera en Uruguay. Este domingo 21 de junio, coincidiendo con el inicio del invierno, ingresará a Uruguay una masa de aire polar que, según la agencia meteorológica Metsul, provocará la ola de frío más intensa del año. Se prevén temperaturas extremadamente bajas en gran parte del país, con heladas generalizadas y sensaciones térmicas muy inferiores a los valores habituales para la época. Así que hay que prepararse porque se viene una ola polar de varios días de frío. Así que a estar abrigaditos, a cuidarse, ¿eh? Sobre todo que ya tienen sus añitos, ¿eh? Tratar de abrigarse cada vez que salen y tratar de no tomar mucho frío, ¿verdad? Para evitar estos males que nos atrae el mal tiempo y las bajas temperaturas. Bueno, y seguimos adelante con más música para compartir en gentileza de Postre Rivelí de Confitería Metropolitana.

caballo viejo nos deja Majay Corría, atendiendo a varios pedidos, ¿no? Majay Corría es muy solicitado en este programa, así que

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Bueno, y seguimos, porque estamos en Domingo con Todos, aquí en Internacional. Lucas Hugo. La Aricona con Pepe Guerra.

El pasado 18 de junio se cumplieron 19 años del fallecimiento de Pablo Stramini. Pablo Stramini falleció el 18 de junio de 2007 a los 47 años. Sin embargo, su legado permanece vigente a través de una obra que continúa siendo referencia para intérpretes, músicos y amantes del canto popular. Pablito Stramín conjugó más de 2 décadas de dedicación a la música de manera profesional con el compromiso a las causas que identificaba como propias. Recordamos la vida de quien calara hondo entre los uruguayos. Stramín había nacido en un hogar donde la música siempre estaba presente, con su madre cantando en coros y su padre tocando el violín en conjuntos de tango. Influenciado por los programas de radio de la época, enfiló hacia el folclore. Así que Pablito Stramín es recordado en este programa hoy. Tenemos varias canciones que vamos a irradiarlas en un ratito, se las voy a pasar al operador, para que usted se deleite con esta voz que es inolvidable y que está siempre en este programa. Pablo Stramín, entonces, el día 18 estuvo, bueno, estuvimos lamentando la pérdida. Porque falleció en el año 2007, el 18 de junio del 2007, 19 años hace que se nos fue Pablito Stramín. Seguimos adelante, ¿eh? Estamos en Domingo con Todos, aquí en Internacional. Muy bien, aquí está Pablo Stramín. Le voy a pedir al operador que seleccione 3 o 4 temitas de Pablo Stramín, como Día de Campo, como Qué será que pasará, como Morir en la capital, todos esos temas que son siempre solicitados en el programa. Pablo Stramín, entonces, en nuestro programa, recordando los 19 años de su partida.

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1: Muchas gracias por cantar juntos.

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0: Los adolescentes nos dejaban Pablito Estramín. Ahora escuchamos. Lo nuestro, Pablito Estramín.
1: Nuestro solamente.

Estamos en Domingo con Todos, aquí en Internacional, en unos minutos dedicados a Pablo Estrada, que hace 19 años que partiera y que su voz sigue siendo, bueno,

importantísima en este programa, como en todos los programas folclóricos del Uruguay. Seguimos adelante con más música. 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Dicen.

0: desde Canelones. Nos está saludando a nuestra querida amiga Rosana Pereira Suárez, que es la secretaria de la Sociedad Criolla de Rivera. Dice que nos está escuchando junto a su nieto, está trabajando para un evento que se va a realizar allí en la Sociedad Criolla. Nos está escuchando, nos manda saluditos y nosotros agradecemos con mucho gusto, le damos un abrazo y le dedicamos una canción. ¿Qué viene por allí, entonces, para Rosana?
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0: Un día de campo, Rosana. Te voy a invitar un día de campo en la voz de Pablito Estramín.

Bien, estamos en Domingo con Todos aquí en Internacional. Saludamos a Rosa, a Omar y a su familia, por estar ahí del otro lado escuchando nuestro programa. Atención, porque Rosa y Omar están enviando un gran saludo por el cumpleaños de Vicky allí en Punta del Este. Bueno, Vicky es una nuera, pero parece que fuera su hija porque los cuida mucho. Así que vaya un abrazo para ellos hasta Punta del Este, de parte entonces de Omar, Rosa y familia. También saluda a su hijo Quique y a los nietos Jazmín, Mateo y Agustín, que los aman mucho. Así que Rosa, Omar, para ustedes también un feliz día, y para la gente allí en Punta del Este, para su nuera que está cumpliendo años, muy feliz cumpleaños. Y este tema de Pablito Estramín, ¿qué será que pasará? Pasará que hay cumpleaños allá por Punta del Este, ¿eh? Estamos todos invitados, pero no podemos ir, así que vaya un beso y un abrazo grande a esta gente amiga y a toda la gente que nos esté escuchando, y a Vicky principalmente, que está cumpliendo años.

Estamos en Domingo con Todos aquí en Internacional. Saludamos a José que nos está escuchando y nos pide en versión de los Tucu Tucu, Samba de Usted. Ya lo buscamos y en un ratito se lo estamos regalando. También Marucha, que quiere escuchar algo de Atahualpa Yupanqui. Le voy a pedir al operador que seleccione entonces Atahualpa Yupanqui, algo. Puede ser los arrieros, el arriero, ¿va? O puede ser, bueno, el que elija el operador para Marucha. Acá está Samba a Usted para el amigo José, que nos está solicitando este tema en versión de los Tucu Tucu.

Enviamos un saludo grande a María Inés, allí en Minas de Corrales, que dice que nos está escuchando cerca de la estufa con un matecito, escuchando esas hermosas canciones de nuestro querido Pablito Estramín, dice que se nos fue temprano. Saludo a los dos, para nosotros y para el operador. Buen programa, bendiciones, María Inés de Minas de Corrales. Muchas gracias, María Inés. Gracias. También nos saludan desde Tacuarembó, a Mari de Tacuarembó y familia, que nos escuchan siempre todos los domingos y nos están solicitando un tema de la Sinfónica de Tambores. Bueno, vamos a ver si tenemos por allí, le pido al operador que seleccione una de la Sinfónica de Tambores y otra de Atahualpa Yupanqui, que son pedidos de oyentes. Yo no los tengo por aquí, le pido al operador. Estamos en domingo con todos aquí en Internacional, disfrutando del folclore local, nacional y latinoamericano, en gentileza de Postres Rive, de Confitería Metropolitana, Doctor Ugón, 726. 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Seguimos.

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Seguimos con más música, complaciendo sus pedidos.

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Continuamos con más música aquí en Domingo con Todos, en gentileza de Aserradero García, leña para su estufa, de monte, eucaliptus, maderas en general, con el teléfono 462-23233 para que le lleven a domicilio. 462-23233. Bien, nos está enviando un mensaje, a ver quién es. Ayer escuchando radio en el auto escuché la canción del Uruguay 2026. Algo maravilloso, nos dice Rosana. Rosana de Refugio Misó. Sí, Rosana, pero hay varias. Yo no sé cuál te gustó. Te voy a pasar una en un ratito. Hay varias, muchas. Uruguay 2026. Raquel, en un ratito nada más vas a escuchar alguna canción de Uruguay. Vamos a pedirle al operador que seleccione las canciones de Uruguay. La que más nos guste, te la dedicamos a ti en un ratito nada más. Hay que preparar el ánimo, hay que estar, bueno, con la emoción a flor de piel, esperando el partido de esta noche, ¿verdad? Bueno, así que vamos a con todo, a luchar e a hinchar por nuestra selección, nuestra celeste, que va a estar seguramente luego en lo más alto. Porque aunque Cabo Verde tiene un arquero, bueno, que es el mejor de todos hasta el momento, nosotros tenemos muy buenos delanteros y estamos seguros que la valla... Bueno, le va a quedar muy grande al arquero de Cabo Verde para que puedan entrar nuestros goles, ¿verdad? Esa es la esperanza que tenemos todos los uruguayos. Así que vamos a escuchar, sí, en un ratito. Le pido al operador que seleccione alguna canción de las de ahora de Uruguay. Preciosas son. La mayoría son muy lindas, ¿no? Tienen mucho que ver con nosotros. Bueno, seguimos adelante. Otro tema, disfrutamos. Aquí está para Mari de Tacuarembó y su familia que nos están escuchando. Sinfónica de tambores, con el viento en la cara.

Bien, para quienes nos solicitaban el WhatsApp para mandarnos un audio, bueno, es el 099-82-2202. Ese es nuestro WhatsApp, por aquí nos puede mandar su audio o su mensaje. 099-82-2202. 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Seguimos adelante con más música.

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Seguimos.

0: 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Nos dejaban, no te va a gustar, la banda uruguaya. ¿Usted sabía que había una... hubo un ranking de las camisetas más lindas del Mundial 2026 que armó un prestigioso diario y que lidera nuestra selección uruguaya, una selección sudamericana? Bueno, el medio estadounidense, el Washington Post, catalogó ultra elegante a nuestra camiseta celeste en la elección de las 11 casacas más lindas del torneo de selecciones. Es un artículo elaborado por Ashley Peters-Malloy, la periodista de moda y cultura del medio citado. La camiseta celeste de Uruguay fue elegida como la mejor del Mundial. Y en el ranking, bueno, fue la primera, pero hubieron otras 11 que también fueron muy bonitas, pero la nuestra fue elegida la más linda. El universo de las camisetas de las selecciones es uno de los puntos más comentados durante una Copa del Mundo. La edición 2026 dio un salto de cantidad al tener 48 combinados nacionales compitiendo en los Estados Unidos, México y Canadá, con una oferta inédita de equipaciones. En uno de los países anfitriones, el prestigioso diario El Washington Post elaboró un ranking visual para calificar a las 11 camisetas más lindas de la cita mundialista y eligió a la titular de Uruguay como la mejor. La justificación de la cronista mencionada se basa en una elegante camiseta y la definió como algo que se podría usar o podría usar un príncipe niño o un colegial francés. Dos de las poblaciones más elegantes del planeta, sin duda. La marca de la pipa, creadora de la remera, remarcó que rinde homenaje a las primeras equipaciones de la selección charrúa, principalmente a las que utilizó en las consagraciones de los Juegos Olímpicos del 24 y del 28. Es, a la vez, majestuosa y adorable, comentó. ¡Qué lindo! Bueno, por lo menos ganamos algo en este Mundial, ¿no? Ganamos en la camiseta más linda. Bueno, esperemos que sea lo primero, que después vengan los otros, todo lo demás que estamos esperando, ¿verdad? Que nuestra querida Celeste pase de fase, que sería lo importante, lo más rápido, y después, bueno, Dios dirá. Así que, bueno, después subieron otros premios para otras camisetas y todo lo demás, pero la nuestra fue la más linda, así que disfrutemos de ese comentario tan lindo y de ese ranking que nos dio como primeros en camisetas, la más bonita, la más elegante, la más preciosa. Continuamos, estamos en Domingo con Todos aquí en Internacional. ¿Qué viene por allí?
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Qué lindo, estamos preparando, estamos en clima, para, bueno, para hinchar por nuestra selección esta noche con Cabo Verde a las 21. Así que hay más música, hay más temas que nos está solicitando la audiencia. Se lo pido al operador que seleccione algún otro, porque la mañana hoy es especial, estamos en clima de mundial y como tal, digo, vamos a meternos en todos estos temas, ¿verdad? Que tienen que ver con nuestra selección nacional e hinchar por todos nuestros celestes. Bueno, seguimos con la música. ¿Tenemos más? Estamos en Domingo con Todos, aquí en Internacional. A mi pago, nos deja Pepe Guerra.

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Bichadero presente a través del oyente Ever Campos, que acaba de llamarnos, muy amable. Le deseamos un buen domingo. Dice que por allí también hace frío, pero que hay sol, y eso, bueno, baja un poco el frío, ¿verdad? Mejora el día. Así que le deseamos a Ever Campos de Bichadero un feliz domingo y gracias por acompañarnos.

africanos, bueno, están compitiendo y esperemos. A Ecuador no le fue bien ayer, empató y está ahí peligrando quedar afuera, pero Paraguay ya está clasificado, así que Alma Guaraní en, por Celeste Campos también nos deja con el conjunto de Miguel Figueroa. A ver. Celeste Figueroa, perdón, me equivoqué. Celeste Figueroa con el grupo de Miguel Figueroa. Es, bueno, la reina del chamamé.

una vieja canción, pero no deja de ser linda, ¿verdad? Bueno, Paraguay, Argentina, Brasil, Colombia, todos están muy bien posicionados en esta primera fase del Mundial. Nos quedamos luego nosotros, también si Dios quiere pasamos, y bueno, ya después será otra historia, ¿verdad? Nos toca a nosotros luego a hinchar por Uruguay, ¿eh? Porque la celeste todo para ganar este partido. No hay que asustarse, Cabo Verde no es el cuco, ¿sabes? Está bien que le haya empatado España, pero nosotros tenemos más equipo, así que luego, ellos tienen muy buen arquero, pero nosotros tenemos de todo, tenemos jugadores que juegan en los mejores equipos del mundo, ¿verdad? Así que luego esperemos que, bueno, que pongan todo lo que tienen que poner en la cancha y que tienen garra y corazón, eso no cabe dudas, y bueno, que nos va a ir bien. Y 3,5 millones de uruguayos, bueno, empujándolos para que hagan el gol de la victoria. Bueno, seguimos adelante. 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

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Hoy, día que comienza el invierno, es todo muy rápido, ¿verdad? Que estábamos dándole la bienvenida al otoño y ahora ya le estamos dando la bienvenida al invierno. Y así se va el año, 6 meses ya pasaron, vamos rumbo a fin de año y otro año más que pasa. Bueno, y nosotros aquí, gracias a Dios, compartiendo con ustedes la música folclórica local, nacional y latinoamericana. Seguimos.

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1: Qué belleza de temas enganchados del conjunto Canto del Alma, un conjunto argentino. Músicas muy románticas, muy actuales y también de las otras, de las de mucho tiempo atrás, ¿verdad? Pero que fueron, bueno, popularizadas por diferentes artistas y que Canto del Alma las recopiló para regalarnos esta hermosa selección musical. Bueno, lo tenemos por acá, para otro momento. Ahora seguimos con Postre Rivelí de Metropolitana. Vamos al encuentro de el siguiente tema.

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1: Bien, estamos en Domingo con Todos aquí en Internacional y continuamos con la música folclórica local, nacional, latinoamericana. Bueno, tenemos la palabra de nuestra amiga Graciela desde el Chuy, que nos hace todos los domingos un informecito, nos cuenta cómo está el tiempo por allí y nos manda muy lindos mensajes para toda la audiencia. Así que la escuchamos. Si tenemos por allí operador, a Graciela del Chuy.
2: Buenos días, Mirta. Tuve que cortar el otro audio porque empecé a estornudar, que no sabes. Bueno, te contaba que acá el día está gris, es muy frío, creo que por todos lados. Ustedes tuvieron mucho más temperaturas bajas que nosotros. Acá hubo 1 grado bajo cero y ustedes tuvieron, por lo que pude ver, 4 grados bajo cero. Pero bueno, frío seco es sano. Hay que cuidarse, por supuesto. Bueno, hoy celeste es todo, todo celeste. En nuestro domingo va a girar en torno al partido de esta tarde, que este mundial está dando sorpresas muy importantes. Equipos que prácticamente no estaban en el mapa, en el radar, hoy están siendo noticias, ¿no es cierto? Yo desde un principio dije que iba a ser el mundial de los boleros, porque los primeros partidos, impresionante los boleros que salvaron a sus equipos de caídas estruendosas. Bueno, ayer nos vino a pasar lo mismo. Así que bueno, esperemos que hoy Muslera, si le toca estar, o Roget, estén iluminados, tengan todas las baterías cargadas, los ojitos, que no se les escape nada. Pero bueno, vamos a ver qué pasa. La esperanza, el apoyo va a estar siempre, porque es un sentimiento que no se puede explicar. La verdad, es un sentimiento ver la bandera uruguaya, sentir el himno, es algo que solo los que lo sentimos sabemos lo que significa. No importan los resultados, el caso que estamos ahí y tenemos confianza, son una muy buena selección. Así que bueno, Mirta, un beso enorme para ti, también para tu equipo, para tu audiencia. Y bueno, para todos, y nos reencontraremos el domingo que viene, esperemos que con un Uruguay que avance en este campeonato. Un beso grande, que pases precioso, y bueno, y un cariño grande a mis amigos que pienso que te están escuchando. Así que bueno, a mis amigos Martina y Jeremías, que siempre les mando, porque no sé si hay otros. Después voy a averiguar si los otros que yo tengo por allá también te escuchan, porque sé que son muy, muy afectos a la radio, y bueno, y cualquier cosa, después para el domingo que viene te agrego un poquito más de saludos. Chau, chau, y feliz semana, ¿sí? Chau.
1: Gracias, Graciela, gracias, muy lindos tus comentarios, que hacen un aporte justamente a lo que veníamos hablando, ¿verdad? Hoy somos todos celestes, y a hinchar más que nunca, a darle fuerza a nuestra selección, porque tenemos muy buenos jugadores y mucho amor propio, garra y corazón. Hay muchas selecciones, son 40 y algo, y algunas están ya mostrando que no son cualquier cosa, que son peligrosas, y bueno, y este Cabo Verde que surgió no sabemos de dónde, pero que realmente si le empató a España es porque es un buen equipo. Nos toca luego enfrentarnos, pero nosotros tenemos buenos jugadores, tenemos jugadores que juegan en los mejores equipos del mundo, entonces tenemos una fe enorme también en nuestro técnico, ¿verdad? Si bien es un poco cuestionado, pero tenemos confianza que el equipo en sí va a estar bien y que luego vamos a gritar algún gol con alma y con corazón, ¿verdad? Así que hoy todos somos celestes, todos con Uruguay. Bueno, ¿qué tenemos por allí, Chipi? 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

Bueno, los nocheros entonces nos dejaban como antes y seguimos como ahora con más música para compartir en Domingo con Todos. Hoy 21 de junio, día en que entra el invierno y que esperemos, bueno, pasarlo muy bien, ¿eh? Seguimos adelante.

0: Estamos en Domingo con Todos aquí en Internacional compartiendo la música local, nacional, latinoamericana con ustedes y nosotros haciendo un programa folclórico. Hay temas que vamos a seguir escuchando, tenemos varios pedidos, vamos a complacerlos a medida de lo posible, recordándoles que Recofrán está con sus puertas abiertas hoy hasta las 12:30 en el Fortín, en el Prado Recofrán Vic. 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
0: Saludos a Neri y Neomar de Minas de Corrales que nos están escuchando también. Dice que allí hace mucho frío y bueno, le gusta el programa. Bueno, así que para ella va una próxima canción. También está con la banderita de Uruguay hinchando por nuestra selección. Hoy estamos todos unidos, ¿verdad? Juega nuestro querido Uruguay en la noche con Cabo Verde a las 21. A estar todos atentos al resultado, porque nos estamos jugando la vida para pasar a la próxima fase, ¿verdad? Después será otra historia. Estamos en Domingo con Todos, con la música que vamos a escuchar, pedido de ustedes. Así que, adelante, Chipi.
7: ¿Qué sentimos por el país, hermano? Uf.
0: A ver, ¿qué sí?
8: ¿Qué siento por el país? Todo.
0: Algo que ver con Uruguay, sí. A ver, desde Estados Unidos, aquí tenemos a Dani Ángel, que nos deja, bueno, una conversación previa y después un tema musical creado por él.
7: ¿Qué sentimos por el país, hermano?
8: Uf. ¿Qué siento por el país? Todo. A Uruguay, todo.
7: ¿Por qué tenés ese sentimiento así tan...?
8: Y porque a mí me encanta, yo qué sé, nosotros con mi viejo escuchamos murga todo el día, yo extraño muchísimo a mi familia, extraño a mis amigos, extraño juntarme con ellos a tomar mate, extraño, yo qué sé, se extraña todo, del Uruguay se extraña todo, la tranquilidad del país, la calidez de las personas de Uruguay, acá la gente es muy, muy seca, muy amarga y eso se siente también, o sea, que no te saluden o no poderse juntar con amigos tan seguido que... O sea, juntarse con un amigo sea una planificación de 2 semanas, eso está de menos. En Uruguay vos le escribías a un amigo y a las 2 horas ya estaban ahí en donde sea, tomando mate o compartiendo un momento juntos.

nombre es Dani Angelero, yo soy uruguayo, de Florida. Vivo acá en Orlando hace 6 años, hago música hace más de 10 años y este año se me ocurrió hacerle una canción en Uruguay.

0: es algo totalmente distinto a lo que yo hago. Me enfoqué por hacer algo que tuviera que ver con las raíces de Uruguay. Nos fuimos al candombe, que el candombe viene de los negros africanos, los esclavos en la época colonial. Después nos fuimos a la murga, que si bien la murga es de España, de las Canarias, tiene mucha descendencia en Uruguay. La murga es, bueno, vos sabés bien lo que es la murga. Y también tuve la suerte de contar con la guitarra de Alfredo Gómez, que Alfredo Gómez fue guitarrista de Zita Rosa, del Zabalero y de otros más. Entonces como que quedó bien uruguayo el tema y a la gente le está gustando y bueno, disfrutando mucho de eso también.
1: ¿Cuándo va todo?
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0: Alfredo fue una de las primeras personas que yo conocí cuando llegué a este país. Casualidad total, fuimos a la casa de una señora y él estaba ahí. Nos contó que era uruguayo, que había tocado la guitarra con Zita Rosa, con Jaime Ross, con El Zabalero, con Jorge Nasser. Y bueno, y él nos dio una mano enorme. Y yo, cuando hice la canción de Uruguay, subí el reel y me acosté a dormir. Y al otro día cuando me levanté, o sea, había tenido una tremenda repercusión. Y me llama Alfredo y me dice, oh, qué buena la canción de Uruguay. Estuve pensando en unos arreglos para hacerle y cuando me dijo eso, dijo, dale, esta tarde estoy en tu casa. Agarré la guitarra, agarré la computadora, me fui para la casa de Alfredo, 2 días, grabamos todas las guitarras, grabamos un bajo también, y bueno, ahí quedaron las guitarras bien criollas, bien al estilo del folclore de Zita Rosa, y bueno, lo pueden escuchar en YouTube, se llama Celeste la canción, y si le prestan atención, hay muchos arreglos de punteo de guitarra criolla que me los hizo Alfredo.

empezamos a hablar con amigos que compartí hace 10 años en el carnaval allá en Uruguay, con compañeros, ex compañeros de Murga con los que he trabajado también en Uruguay, y a todos les copó la idea, les encantó, y medio que ahí, a la carrera, bien al uruguayo, viste, a la apurada, fueron a grabar un estudio que hay en Florida, grabaron todo, la Murga La Tapada, unos amigos que yo conozco de la infancia que hacen candombe, y bueno, fueron armando todo y quedó lo que quedó.

0: con el tema. ¿Vos acá qué hacés? Porque veo que tenés una historia laburando fuerte.
1: Sí, sí, yo soy, como se le dice, albañil. Hago baño, pared, piso, cocina. Y bueno, en mi tiempo libre hago canciones, escribo, toco la guitarra. Se levanta uno el lunes temprano, 6:30, 7, sale para la obra, empieza a trabajar, le mete hasta las, no sé, 5:30, 6 de la tarde. Acá hay una cosa que las distancias son mucho más largas, entonces a veces un trabajo te queda a 45 minutos, una hora de distancia. Entonces eso hace también que si salís a las 6 de trabajar, llegues a las 7 a tu casa, entre que te bañás, merendás, etc. Ya son casi las 8 de la noche, entonces como que nada, de lunes a viernes más o menos así. Laburo con mi papá, mano a mano, le metemos. Mi viejo en Uruguay siempre fue plomero y albañil. Acá obviamente se aprende mucho porque es diferente a la construcción de allá, pero ya tenía como que los 30 años de experiencia y bueno, le vamos agarrando el ritmo y ya hace 5 años que trabajamos mano a mano de albañiles por nuestra cuenta. Es difícil, a veces hay momentos que no hay trabajo y hay momentos que sí, pero bueno, ahí la vamos llevando como siempre.
0: ¿Has grabado unos TikTok y unos reels, una cosa para difundir la canción pero laburando también?
1: Y sí, yo traté, sí. Porque es lo que hago en realidad, o sea, eso es lo que soy, eso es lo que yo hago y me muestro tal cual soy. O sea, no voy a mostrar otra cosa que no sea la mía. Además, yo me paso 8 o 10 horas en la obra, como quien dice. Entonces, en el lugar que puedo grabar o que tengo más tiempo para grabar es en la obra. Y bueno, aprovecho ese tiempo que tengo y grabo contenido cuando estoy trabajando.
2: Canción para Uruguay, parte 1.

Y bueno, mi viejo me venía diciendo, oh, tenés que hacer una canción por Uruguay, tenés que escribir Uruguay. Y bueno, este año era el Mundial y en abril empecé cuando estaba sin trabajo, entonces agarraba la guitarra cuando tenía unos ratos y empecé a escribir, traté de plasmar lo que yo siento por mi país y también un poco la diferencia que se siente cuando uno está acá.

0: yo creo que la canción está muy cargada de lo que es la identidad uruguaya y creo que la gente eso lo sintió también. Y bueno, ahí.
1: La letra lo tiene también, me habla mucho de la música, la letra también tiene como su parte.
0: Y bueno, sí, yo hablo de, bueno, un poco del mundial, también un poco hablo de cómo se siente el uruguayo y todo eso.
1: ¿Cómo se siente el uruguayo en el mundial?
0: Y ahora, la verdad, una locura total. Yo, en la Copa América lo vivimos en 2024, en los banderazos y en la juntada. O sea, es como traer el país y sentirse un poco también cerca de Uruguay, del uruguayo, de vivir las costumbres, de tocar candombe. Es una locura, es una locura.

0: cada cuatro años se renueva la ilusión de poder ganar la quinta estrella. Este año, ¿verdad?
1: Siempre, siempre, siempre. Mi objetivo fue vivir, poder lograr vivir de la música. Y bueno, a veces uno pasa por altibajo y el proceso y todo, pero nada, ahora estoy disfrutando de esto, de la canción, disfrutando del mundial, el ambiente que está hermoso. Y bueno, agradecido obviamente por todo.
2: Bien, era Dani Angelero, entonces, vive en Orlando, Estados Unidos, hace muchos años. Nos contaba su historia y cómo nació sus ganas de hacer una canción para La Celeste, ¿eh? Y está muy emocionado con todo lo que está pasando allí. Nos contaba su historia, se lo contó a un periodista uruguayo, nosotros tratamos de describir ese hermoso momento y ver y escuchar todo lo que nos decía de cómo se vive en Estados Unidos y cómo se vive ahora en estos días donde hay mundial. Es como traer al país, dice, a Estados Unidos, reencontrarse con gente conocida, amigos, bueno, y con sus raíces. Y escribió una linda canción, se llama Celeste. Usted la puede escuchar a través de YouTube. Nosotros acá, bueno, escuchamos la palabra de Ángel Angelero floridense, bueno, que habló con, dialogó con un periodista de aquí del país, y nosotros tratamos de reproducir su voz y sus experiencias en Estados Unidos. La canción la pueden escuchar, si nos da tiempo la escuchamos, operador Ángel Angelero. Celeste se llama la canción. Si hay tiempo la escuchamos hoy, si no usted la busca y bueno, la escucha en su casa cómodamente. Seguimos adelante con la música. Estamos en Domingo con Todos. Aquí está el banderón zampado de nuestro querido Gaúcho da Fronteira. Está en esta oportunidad, está cantando con, a ver, con un conjunto y brasileño, a ver quién es.
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2: Tradición. El grupo es Tradición con Gaúcho da Fronteira.

Qué lindo, donde está el gaucho de frontera, siempre hay ritmo, hay alegría, hay baile, ¿verdad? Bueno, en esta oportunidad con el grupo Tradición de Brasil. Bueno, y seguimos porque tenemos más música en gentileza de Pastas de lo Chichero, la mejor pasta, tradición italiana, 462-230-28, para pedidos o en Agraciada y Brasil. 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Y seguimos con la música. Usted ordena, operador. Ahí están Oscar Ramírez y su grupo, en un tango, sí, El Garrón. Vamos a escucharlo.

Bueno, la música está muy linda, nos dicen los oyentes. Bueno, y seguimos con la música entonces. ¿Qué escuchamos ahora? El ruso de los aviones, Sinfónica de Tambores.

Si un día fui tu cantor, nos dejaba Horacio Guaraní. Seguimos con la música en gentileza de Postre Rivelli de Confitería Metropolitana. La Vestido Rojo, Oscar Ramírez y su grupo.

La flor de la canela. La flor de la canela nos dejan los Visconti complaciendo un pedido.

0: Eran los cantores del alba que nos dejaban La Flor de la Canela. Flor del Bañado.
1: Flor del Bañado llama.
0: Nos deja Enzo Castro, Caterín Bernés.
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7: Bien, continuamos. Estamos en Domingo con Todos aquí en Internacional, en este último tramo del programa, y lo vamos a hacer con mucha música, ¿sí? Hasta las 11:50, Domingo con Todos. Así seguimos. Y si ya lo escuchamos, nos vamos a hacer recuento de otro tema solicitado. Aquí están para Minas de Corrales, Edgar y Gabriel, Galerías de mi Pueblo.

Qué bonita canción, muy linda letra de Edgar y Gabriel. En estas galerías de mi pueblo dedicadas a Minas de Corrales. Bueno, seguimos nosotros con la música. Otro tema. Uruguay, Uruguay celeste. Luego, 21 horas. A 21, ¿no? Vamos a, bueno, alentar más que nunca nuestra celeste del alma.

Bien, estamos llegando al final del programa, pero antes quería decirles, a las 19 horas juega Uruguay y Cabo Verde. Sí, yo creo que estaba equivocada o dije 21, pero no. A la hora 19 estaremos todos frente al televisor, alentando a nuestra querida Celeste del Alma, esperando que el próximo domingo podamos estar comentando el triunfo de Uruguay. Si Dios quiere, así será. Bueno, por aquí vamos quedándonos. ¿Tienen tiempo ustedes de escuchar dos o tres temitas más? O uno o dos, no sé cuánto el operador allí tiene disponible. Nosotros seguimos, nosotros nos vamos. Muchas gracias a todos por la compañía. Gracias por estar, gracias por acompañarnos. Que tengan todos una excelente semana. Y el domingo que viene, si Dios quiere, estaremos, bueno, disfrutando de otro domingo con todos ustedes. Hasta el domingo. Y feliz semana. Gracias al operador por la asistencia. Y nos reencontraremos, si Dios quiere, con un triunfo de Uruguay, ya comentándolo, porque ya estaríamos en la segunda fase seguramente, ¿verdad? Bueno, gracias amigos.

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Si precisas una ayuda, si te hace falta un consejo, acordate de este amigo que ha de jugarse el pellejo para ayudarte en lo que pueda cuando llegue.

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15: La señal indicará las 19 horas, 28 minutos, 0 segundos. ¡1928! ¡Linda ciudad, Ámsterdam, ¿no? La señal indicará que esto es una señal.
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0: Bueno, yo le digo la verdad, me sentía muy bajoneado, la mala suerte, a mí se me morían los animales y todo, sin saber por qué, ni motivo, como sabe todo el mundo cómo ando, yo día y noche atrás los animales y todo me salía para atrás.
1: ¿Cuántos animales se le morían?
0: Vaca infernal y oveja que se me perdieron, que llegó hasta cerca de 50 que ya iba a abandonar todos.
1: Porque... 50 animalitos entre pérdidas y muerte.
0: Sí, así es.
1: 50. ¿Y ahora?
0: Nada.
1: ¿Cuánto tiempo ha pasado desde que llegó acá?
0: Y de que llegué acá, póngale que haya dos meses.
1: En el transcurso de los dos meses que sigue el tratamiento con nosotros, ¿se le han muerto algún animalito? No. ¿Se le han perdido?
0: No, nada, se me han perdido, nada. Yo voy, al contrario, veo otro que nació nuevo.
1: O sea, están reproduciéndose.
0: Reproduciéndose, así es.
1: Con fe todo se puede.
0: Con fe todo se puede. Pero gracias al misionero Abraham, yo me siento libre.
1: Libre de toda maldad.
0: De toda maldad, sí. Libre de toda maldad.
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3: El primer día que me encontraba angustiada, que no tenía una salida y las manos todas lastimadas, el cuerpo me picaba, no dormía, cualquier cosita yo estaba llorando, andaba como enojada con todos, eso me pasaba.
4: Bien, y hoy día, segunda, tercera vez que usted viene el día de hoy, ¿cómo se encuentra?
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5: Me pareció bien de lo que me decía de los misioneros, donde iba a probar. Y ella, a lo que vinimos, estaba...
1: Cuando vino estaba mal.
5: Sí.
1: ¿Qué sentía ella? ¿Cómo la veía su esposa?
5: Sí, la veía mal. Y sale hasta la esquina, camina.
1: O sea, antes no podía caminar.
5: Sí.
1: El bastón. O sea, andaba con bastón.
5: Sí, andaba.
1: Ahora ya no lo tiene. Lo dejó a un lado.
5: Sí.
1: Gloria a Dios.
2: 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Usted que vive enfermo, día a día ha visitado al profesional de la medicina, le han hecho exámenes, placa, ha tomado remedio y no encuentra una solución definitiva. 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impotencia, frigidez, le ha ido el deseo, necesita una terapia, una alternativa.

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2: Todos los testimonios dan los señores, dan las hijas por la madre, dan las hijas por los hijos. Todo yo sé. Y mi hijo me decía, mami, ¿por qué no te pagas un taxi y vas? Pero mi hijo, yo no sé cuánto cobran ellos. Digo, y porque no decían el precio. Digo, me las voy a aguantar. Un día yo estaba escuchando. ¡Ay! Le digo a mi hijo, mira, viene el Chuy. Digo yo, bueno, ahí lo sientes.
1: O sea, escuchó que nosotros íbamos a venir al Chuy de la
2: sí, pero yo pensé que venían dos, era usted y otro.
1: Claro, somos varios misioneros. Ah. Hoy día me tocó acá y yo voy a seguir viniendo acá, el misionero Abraham.
2: Gracias por caminar por el hermano Abraham.
0: 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Usted que en este momento tiene tanta mala suerte, este programa es dedicado para usted, que no sale adelante, que no progresa, dinero que agarra se le va como agua entre las manos, en el campo los animalitos se le mueren, las cosechas no producen. 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Cambie su vida definitivamente. 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Usted va a invertir en su salud, usted va a invertir en la mejoría en su vida, para alejar la mala suerte, las malas vibras, ese enemigo oculto, esa persona que te envidia, que te odia y el día de hoy te está derrumbando, el día de hoy está provocando que todo te salga mal. Busque una ayuda, busque una terapia con los misioneros.
3: Yo vengo a dar un testimonio por mi esposo. Le doy un testimonio. Mi marido ya se encuentra mucho mejor. No tenemos tan grandes problemas como los que teníamos anterior. De a poco se está recuperando, pero todo está saliendo bien porque él trabaja con nuestro Señor. Y yo quiero que esto le sirva a otra gente que tampoco creía, pero yo, escuchando la radio, creo en él. Entonces le digo que vengan con confianza, con fe sobre todo, como vino mi esposo, y aquí me están haciendo tratamiento. Bueno, él sentía harto molestia en las piernas, en los hombros, hartas cosas que en este momento se le han desaparecido, pero yo sigo teniendo fe, mi marido también, que nos van a seguir adelante, vamos a salir de toda la gente que quiera venir, que venga con confianza, sí, pues si no, no vengan, ¿para qué van a venir? Si uno no viene con fe, no sirve de nada. Pero gracias a Dios,
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1: Porque en la cabeza usted tenía, sí, algo que lo apretaba.
5: Como que me apretaba. En este momento estoy con la cabeza como que si tuviera 15 años, 20 años, cuando tenía 20 años. Bien, bien, como tiene que ser la persona. Yo estoy ahora, en este momento estoy bien dinámico, despierto, luego se me nota hasta en el espejo, me veo yo, que tengo otra mirada.
1: Claro, antes la cabeza la tenía pesada.
5: Sí, y no tenía ganas de, yo iba al taller y no me daban ganas de agarrar un fierro ni de soldar, incluso con el ánimo, tengo más ánimo. Y acá que yo tenía acá, un bulto, que tengo, no tengo como dormido, más chico tengo, y acá los calambres estos de acá atrás no me dan tanto, que hasta que se me da miedo.
1: En pocas palabras, en la primera sesión, usted ha venido sintiendo ya un cambio.
5: Sentí un cambio ahora, si no, no voy a venir.
1: Un cambio rotundo, o sea, mire lo
5: bastante.
1: Ahora, en una sola sesión, porque lo suyo venía grave, muchos años atrás.
5: Y yo ya me había acostumbrado a vivir con eso.
1: Yo sé que eso le duele a usted verdaderamente, no encontrar a alguien que lo ayudara, porque usted me contó que había ido a muchos lugares.
5: Sí, pero no me solucionó. Este problema no me
1: No se lo solucionaban, y aquí se ha visto resultado.
5: Se me hinchan un poco los dedos, pero yo no voy a pretender en 8 días curarme total.
1: Porque lo suyo era de muchos años, sí, pero está viendo los resultados ahora. ¿Y gracias a quién, hermano?
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0: Para usted, mi querido hermano, que en este momento su vida está complicada en su salud, en el trabajo, en el amor, la suerte no lo acompaña, lo invitamos a que agarre un vasito de agua y nos acompañe a hacer esta bendita y milagrosa oración.
6: Oh glorioso Padre Celestial, líbrame de todo mal, aleja de mí a mi enemigo, dame tu protección. Y acude mi auxilio, Señor, aparta el mal de mí, que mis enemigos ojos tengan y no me vean, manos tengan y no me toquen, pies tengan y no me alcancen. Donde quiera que vaya, la mano de Dios me guíe. Donde quiera que esté, la Virgen me proteja. Recibe, Señor, mi oración y plegaria, que mi hogar sea iluminado por tu luz, por tu paz y tu armonía. Y que hoy, mañana y siempre, para nosotros sea un mejor día. Amén.

0: Agarramos el vasito de agua, se va a tomar un poquito de esa agua, el resto se va a pasar por los lugares donde usted sienta un dolor, donde sienta un malestar en forma de cruz y sentirá un alivio. Y si tiene un animalito también enfermo, decaído, dele de tomar a usted, hermano del campo, a esos animalitos que están enfermando. Inmediatamente, recuerde, si usted lo ha hecho con fe, sentirá el cambio.
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20: La señal indicará las 19 horas, 28 minutos, 0 segundos. ¡1928! ¡Linda ciudad, Ámsterdam, ¿no? La señal indicará que esto es una señal.
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4: La señal indicará las 19 horas, 30 minutos, 0 segundos. 19:30 en el Centenario. Lo que se dice, la primera en casa. La señal indicará que esto es una señal.
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14: La señal indicará las 19 horas, 28 minutos, 0 segundos. ¡1928! ¡Linda ciudad, Ámsterdam, ¿no? La señal indicará que esto es una señal.
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1: ¿Qué tal, amigos? El saludo cordial, deseando que en todas sus familias reine la paz, la dicha y la prosperidad. Luz y entendimiento para quienes conforman tu hogar, ese hogar que sufre las situaciones de la vida. El yo, el ego, el yo. Yo hice, yo compré, esto es mío, esta casa es mía, estas son mis cosas, no me toquen, no quiero que me muevan, pero en realidad nada te llevas, te mueres y nada te llevas. Y ese yo. ¿Y qué pasó con su familia? ¿Qué pasó con su pareja? ¿Qué pasó con sus hijos? Todo lo que forma y conforma parte de su hogar es del núcleo. Realmente es así. Tenemos que quitarnos ese pensamiento de yo y esto es mío. Tenemos que saber y entender que las cosas no son de nadie porque nada te llevas. Es así de sencillo. Y realmente, si tú aportas en la vida soledad, la vida te vuelve soledad. Por eso hay tanta gente sola. Es una ley del karma, quiera o no quiera. Lastimosamente atraes esa tristeza, atraes ese karma negativo. ¿Eres una persona egoísta? Van a ser egoístas contigo. ¿Eres una persona mala que humilla? Te van a tratar mal y te van a contestar con una piedra siempre porque tú humillas. ¿Qué esperas que te devuelva la vida? ¿Algo bueno? Al contrario, la vida misma se va a encargar de que recibas humillaciones. Entonces es importante entender que nuestro estatus de vida debe ser lo mejor que nosotros podamos brindar para los demás. En verdad es así. Lo importante es que usted abra los ojos, despierte. Camarón que se duerme se lo lleva a la corriente. No sufra en silencio. Si usted sufre hoy, es porque usted quiere. 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
1: ¿Cómo le va, hermana? ¿Cómo está?
5: Estoy mejor, hermano. Gracias a usted.
1: Cuénteme una cosa, madrecita. Ustedes, sus problemas, ¿qué era lo que sentía antes de venir acá?
5: Bueno, dolores en el cuerpo, por todos lados, las piernas, usted me ha mejorado.
1: Gracias a Dios. Y dígame una cosa, ¿qué sentía antes?
5: Y todas esas cosas, dolores por todos lados en el cuerpo, ya era horrible como sufría. Y gracias a usted, hermano, me ha aliviado bastante.
1: Cuénteme una cosa, ¿qué le recomienda a la gente que de repente no ha encontrado ayuda como usted?
5: Ay, me ha recomendado tantas cosas, pero nada me ha salido cierto. Solo lo de usted.
1: ¿Y qué les recomienda a la gente que nos escucha para que visiten acá?
5: Que curan muchas personas, que han curado muchas personas porque me han dicho a mí. Gracias a Dios.
1: ¿Las recomendaron?
5: No, nadie. Yo escucho la radio.
1: ¿Y en la radio qué escuchó? ¿Le gusta el programa?
5: Sí, me encanta y me ha hecho mucho bien. Gracias al hermano.
1: Y cuénteme una cosa, ¿cuánto hace que venía sufriendo?
5: Años, toda la vida sufrí así. Y ahora, gracias a Dios, estoy lo más bien. Lo más bien no digo, pero estoy mucho mejor.
1: ¿Cuántos años tiene usted?
5: 71, voy a cumplir 72.
1: ¿Y cómo es su nombre?
5: Ólida Pelúa.
1: Señora Ólida, muchas gracias por sus palabras. Dios la bendiga.
5: Gracias igualmente a usted, hermano.
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1: Tenemos mensajes 7 del 2 del año 85. Me casé hace 2 años y mi pareja era buena, pero cambió desde que hizo un viaje donde su hermana. Ella volvió siendo otra persona. Me gustaría saber qué pasó. Amigo Luis, lamentablemente es como dicen, le envenenaron la cabecita a su señora, le pusieron en contra y ahora ella llegó totalmente cambiada, potenciada, está bien, necesita una mujer ser potenciada, salir adelante, hacer sus cosas, necesita su tiempo. Ella prácticamente le contó a su hermana que con usted no tiene espacio, que no puede hacer nada, que se hace cargo de la familia, que usted no ayuda. Hermano, usted se está quejando, pero con todo respeto, ella lo único que está pidiendo es espacio, tiempo para hacer sus cosas. Hoy en día no da tiempo para nada y con todo respeto, si yo, Brian, tengo tiempo para cortarme las uñas, yo ya soy Carlitos Gardel, o sea, no hay tiempo para nada. Y si usted no le da tiempo a esa pobre mujer de hacer sus cosas, de hacerse su manicure, su cuidado, todo lo que ella quisiera, pero mantiene encerrada en 4 paredes, cuidando niños, escuchando gritos, pues lógico que va a estar desesperada. Pero realmente, si usted se da cuenta, ella va a potenciarse, pero ¿va a ser para qué? Para estar mejor para usted, para brindarle más amor, para que la relación se una, se mejore. Ella lo que está haciendo en este momento es arreglarse para usted, pero usted inmediatamente piensa que ella se está arreglando para otro o para quién sabe quién. No le busque pelos donde no lo hay, porque no es así. Quédese tranquilo, hermano. Potencia a esa mujer que ella misma lo quiere y lo va a valorar. Dios te bendiga.
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7: ¿Cómo le va, hermana? ¿Cómo está? ¿Cómo se encuentra?
5: Bueno, había venido muy apocada, arrastrando las piernas, y ahora me encuentro con mucha fe y estoy recuperada. Ahora tengo ganas de hacer las cosas, que antes no tenía ganas de hacer las cosas.
7: Con respecto a no tener ganas de hacer las cosas, usted nos había hablado un poco más, como que ya quería tirar la toalla, como cuando uno ya no tiene ganas de vivir, como que la pérdida de la energía, de la voluntad. ¿Cómo era eso? Cuénteme.
5: Horrible, horrible, horrible era, porque no tenía ganas de levantarme para nada.
7: ¿Cuántos años hacía que usted de repente se sentía así mal?
5: Y 3 años. Pero ahora estoy mejor, gracias a Dios.
7: Dígame una cosa, ¿cómo ha ido viendo el cambio con el tratamiento, con la curación, con la ayuda que se le ha ido haciendo? ¿Cómo se siente de verdad?
5: Muy mejor me siento. Les pido que vengan, que los ayuden, que aquí los ayudan a tener fe y a arreglarse.
7: Qué bueno. Ahora, usted de todas maneras, obviamente, vamos a seguir en ayuda porque mi Dios es grande y seguiremos ayudándole para que se siga sintiendo mejor. Pero usted, a pesar de que nos recomienda, a pesar de que mucha gente la escucha, cuénteme una cosa. Usted había perdido la fe, las ganas de vivir, pero hoy en día, ¿cómo se siente en cuanto a la oportunidad de enfrentarse a los años que tiene usted, enfrentarse a querer continuar viviendo y seguir adelante?
5: Ahora sí, me encuentro con ganas de seguir viviendo. Antes no quería, pero ahora sí, ahora me veo muy mejor y hago las cosas y todo.
7: Gracias a Dios. ¿Cómo es su nombre, madre?
5: Dinora.
7: ¿Cuántos años tiene?
5: 72.
7: A sus 72 años, ¿le agradece a nuestra institución la mejoría?
5: Sí, le agradezco muchísimo y pido que vengan a verlos, que van a salir bien.
7: Bueno, de todas maneras, este testimonio ante cualquier caso no creo que sea necesario, pero por cualquier cosa podría usted firmar ante un escribano que es verídico, que sus palabras son reales, que esto es un testimonio completamente certero.
5: Sí, lo puedo hacer.
7: Muchas gracias, Dios la bendiga y gracias por sus palabras de fe.
5: Gracias a ustedes también porque me han ayudado a vivir.
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17: La señal indicará las 19 horas, 28 minutos, 0 segundos. ¡1928! ¡Linda ciudad, Ámsterdam, ¿no? La señal indicará que esto es una señal.
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16: La señal indicará las 19 horas, 28 minutos, 0 segundos. ¡1928! ¡Linda ciudad, Ámsterdam, ¿no? La señal indicará que esto es una señal.
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0: prometidos deuda, aquí estamos palpitando, ya vibrando lo que va a ser, ojalá que la victoria celeste, ojalá que sellando la clasificación, para eso es impostergable la victoria ante un difícil equipo, ante un difícil equipo. Eso es lo primero que tenemos que decir, lo primero que tenemos que marcar, que no es fácil el partido, por lo menos en los papeles, ¿no? En los papeles no es fácil. Francia hizo los deberes y bueno, ahora le toca a Uruguay, ¿no? Francia goleó, le hizo 4-0 a media máquina, ¿no? A España. Y ya se metió en lo que es la clasificación, apareció la España.
1: ¿Usted quiso decir que España?
0: ¿Cómo anda, Robert? España, tardes. Sí, yo dije Francia, ¿verdad? Quedé viendo porque me encantó Francia, ¿no? Para mí es uno de los grandes candidatos. Pero sí, España entonces apareció con todo y le ganó 4-0 a Emiratos Árabes. Entonces, y Uruguay que va con Cabo Verde, habrá que ver, se anuncia que... hasta ahora todavía no lo tengo bien claro porque sigue escondiendo la leche el loco Bielsa. Todo indicaría que o va a Ugarte,
1: solo una duda,
0: o va a Ugarte o va a Nicolás de la Cruz, sí.
1: Es lo único,
0: claro, por el eso, resto no por, se eso sabe. Por eso, sí, claro, es que no tiene o sea, sí, dentro de lo que tiene
1: y es lo que la prensa ha manejado en estos últimos días esa formación. La única duda, sí, sería o Manuel Ugarte o Nicolás de la Cruz.
0: Es así, es lo que tenemos. Vamos a estar charlando en un ratito nada más con José Marcos Acevedo, uno de los últimos grandes campeones que ha tenido la selección de Rivera, ¿no? Uno de los últimos campeones de la selección de Rivera. En aquel famoso litoral, y bueno, vamos a estar charlando de fútbol, un 9 de película. Yo le voy a pasar, Robert, el contacto, a ver si lo podemos tener entonces a José Marcos Acevedo, que después entra a trabajar. Entonces vamos a charlar estos primeros minutos en este un buen momento de domingo, un buen domingo y un buen momento especial en una presentación de vinos rosés. 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Les comento que a las 18 nos enganchamos con el equipo de Javier Massimo Goñi, que va a estar relatando aquí por la histórica Radio Internacional. El partido va a las 19, a las 18 ya hacemos la comunicación con Radio Uruguay. Les estamos haciendo el aguante en este domingo, donde no hay mañana, donde Uruguay necesita la victoria ante Cabo Verde, si no se nos va la novia. Y bueno, y ahora sí, lo prometido es deuda. Qué gustazo poder charlar con él. con alguien que usaba pantalones cortos y que en la sola del chocolate definía como los dioses. Después terminó siendo un gran 5, ¿no? Estuvo sobre todo muy vinculado a Sarandí Universitario y a la selección de Rivera. Querido José Marco Acevedo, ¿cómo anda, mi amigo?
2: Bien, muchas gracias, Mauricio, por la nota. Bien, lo más bien acá, medio esperando el partido de Uruguay. En un rato me voy a laburar y voy a mirarlo allá el partido.
0: Muy bien, allá en el Templo de la Birra.
2: El Templo de la Birra, eso mismo.
0: Bueno, lo voy a pagar, no se preocupe, Robert Pedro, pero nos van a mandar una musarela, un metro de musa. Sí, el chef no quiere gastar nada. No. Entonces, un metro de musa, también un par de fainá que le hemos pedido entonces a José Marcos que nos envíe allá, y también un refresco para disfrutar. Ojalá que sea con victoria celeste. Si gana Uruguay, después abrimos el vino rosés, ¿no?
2: Sin duda.
0: Vos lo conocés. José Marco, ¿cuánto tiempo hace que no hablábamos, ¿no? El otro día nos encontramos, linda velada, pasamos allí en el Templo de la Birra. Este Uruguay no emociona demasiado, ¿no?
2: Sí, sin duda, cuando Uruguay juega, todo el mundo celeste, todo el mundo a la expectativa del partido con Uruguay, y esperemos que hoy salgamos con una victoria, ¿no? Uh-huh. A pesar de que Cabo Verde es una selección que no es muy conocida, pero, futbolísticamente hablando, pero ya vimos contra España el partido, y es un equipo muy aguerrido, muy mentalmente fuerte, y vamos a ver qué pasa hoy, ¿no? Ojalá le vaya bien a Uruguay. Ojalá ganemos. Pero está.
0: Compartís que esta selección no atrapa, no hay una química con el pueblo, con la gente. ¿Qué nos está pasando si lo ves de esta manera?
2: Mirá, Mauricio, por lo que todo el mundo comenta y por lo que yo he visto, no hay mucho clima así de mundial, viste, como era antes, que todo el mundo enloquecido. Se ve muchas banderas, eso sí, muchos comentarios, pero en realidad los jugadores que están en la selección, que generalmente la mayoría juega afuera, todos juegan afuera, ¿no? Entonces se hace medio difícil, ¿viste? Ver a Uruguay y ser el Uruguay de toda la vida, ¿no? Nosotros somos los hinchas, ¿no?
0: Claro, claro. ¿Qué te ha gustado de este Mundial?
2: Mirá, en primer lugar, sin duda ninguna, yo me ponía a pensar el otro día hablando con unos compañeros, ex compañeros, son las canchas, el espectáculo, porque el fútbol en sí siempre va a ser lo mismo. La gente dice que el fútbol ha cambiado. A mi manera de ver, el fútbol no ha cambiado. Lo que ha cambiado fueron los jugadores y el entorno del fútbol, ¿no?
0: Este fútbol, este mundial, que ha tenido muchas interrupciones, ¿no? Algunos cambios de regla, pero fundamentalmente esos parates, como que le quita la esencia, ¿no? Al fútbol. ¿Cómo lo has visto cada vez que el árbitro, bueno, hace un pitazo para hacer una pausa?
2: Sí, no, horrible. A mí, yo que soy futbolista y todos los futbolistas que somos, los uruguayos, a mí no me cae nada bien ese tipo de cosas. Y para mí no suma nada el fútbol, ¿viste? Al contrario, resta. Dentro de poco vamos a terminar jugando al fútbol con cronometrado, como el básquetbol. Me parece a mí, ¿no?
0: Claro. ¿Qué pensás del VAR?
2: Nunca me gustó. Y tampoco nunca estuve de acuerdo con el VAR, con el asunto del offside. Siempre fui a favor. Desde antes de empezar el VAR, ¿no? Siempre fui a favor del chip en la pelota y el resto que sea como siempre fue.
0: Claro. Te saco por un instante del Mundial y vamos a charlar del Mundial. ¿Qué nos está pasando? Vos hiciste parte de la historia de la última gran conquista de la Celeste de la Frontera.
2: Sí, exactamente. Mirá, no sé, viste, la gente ya, como ha cambiado la vida de todo el mundo, las generaciones vienen y uno va quedando atrás, pero no ven el fútbol como uno lo veía antes. Aparte que el fútbol ya no es el mismo de antes, por todo lo que estamos hablando, no llama mucho la atención a la mayoría de la gente, de las generaciones jóvenes, ¿no? Me imagino.
0: Claro. Te preguntaba qué te gustaba.
1: De igual manera, José Marcos, perdón, Mauricio, uh-huh. De igual manera, José Marcos está todo el día ahí no te digo todo el día, pero es uno de los hoy por hoy artífices de las de los chicos que van día a día al Sarandí, y bueno, no me equivoco en decir y afirmar de que ese hoy por hoy es el club que más tiene convocatoria a nivel de gurises.
2: Sí, sin duda, el Club Sarandí siempre formó a personas en primer lugar y después a deportistas, y sí, como tú lo decís, siempre todos los días de la semana, siempre actuaciones de niños, de adolescentes, principalmente hoy en día, de hace unos años para acá, de las nenas, ¿no? Las niñas, en la parte femenina, que es algo muy, muy, muy importante, aunque no lo vean, pero yo lo veo así de esa manera, uh-huh. Y el Club Sarandí dio el puntapié inicial para ese tipo de cosas acá en Rivera, ¿no? Porque el lado femenino Sarandí, si vos vas al club, si uno que vas casi todos los días al club y participa en el club, ve la cantidad de niñas que hacen fútbol, hacen básquetbol, hacen voleibol, hacen gimnasia, hacen de todo, ¿viste? Y sí, como tú decís, el Club Sarandí está lleno de niños, hay futuro, hay generaciones que van a venir muy grandes, y yo creo que le va a dar muchos frutos, no solo a Sarandí, sino al Uruguay. Espero, ¿no?
1: Ojalá que sea así, porque lo vemos a diario y lo sentimos, y no me cabe la menor duda que nosotros que recorremos a diario prácticamente toda la ciudad, vemos a las otras instituciones, lamentablemente, que ya no tienen la convocatoria que tenían hace una década y media atrás. José, no sé si estás de acuerdo conmigo, pero hago referencia evidentemente a los Telégrafos, a los Club Nacional, es el que más o menos, de básquetbol, es el que más o menos logra retener un poco a los gurises. Pero me llama la atención, yo porque evidentemente mis gurises siempre están ahí en los Juegos Verdes y Blancos, y me doy cuenta de que el Sarandí Universitario sigue siendo la institución que retiene más gurises hoy por hoy aquí en nuestro departamento.
2: Sí, sin duda, realmente eso es obvio, está bien claro, y me da mucha pena, no sé si la palabra exacta es pena, que otros equipos, otros clubes, como Frontera, Artigas, que están mejorando ahora, que son clubes de barrio.
1: Clubes de barrio, claro, equipos, evidente.
2: Los chicos y las chicas no se arrimen, no tengan incentivo ninguno para ir al club de su barrio. Te dije de Frontera y de Artigas porque son los dos equipos de barrio acá en Rivera, ¿viste? Que son los grandes barrios de Rivera, ¿viste?
1: Sí, exacto.
2: Los demás equipos, van, ¿viste? Pero no, ya no es como era antes, ¿viste? Que la gurizada salía de la escuela, salía corriendo para ir al club a jugar a la pelota, como decíamos antes, y otras cosas más, ¿viste?
0: Una pena que dentro de lo... sin lugar a dudas que está lo positivo y todo lo que genera, que está claro, Salón Universitario, pero una pena que se haya abandonado el fútbol femenino. Yo, porque vos mencionabas lo de las chicas, ¿no? Con un gran trabajo que se hizo en su momento, donde Emilio, llevó a Salón Universitario el fútbol femenino a finales, y bueno, como que se ha perdido, y ojalá que la institución logre recuperar entonces el fútbol femenino, que creo que también debería tener su espacio, ¿no?
2: Sí, claro, Mauricio. Inclusive este año ya empezó el fútbol femenino nuevamente, y hay una categoría que no me acuerdo cuál es, sub 13 creo que es, si no me equivoco, tiene 5 niñas en la selección de Rivera Sarandí, ¿viste?
0: Claro, mira.
2: Y se está juntando nuevamente el fútbol femenino, que es algo muy importante, ¿no?
0: Uh-huh. ¿Fue en el 84 o en el 86? Porque en el 84 fue Rivera se consagraba campeón juvenil, ¿no?
2: Sí, sí, campeón de 85 salimos campeón de interior nosotros, ¿no?
0: Ustedes campeones de interior de y en el 80 y te decía, en el 84 estaba tu amigo Sergio Vargas en esa selección, ¿no?
2: Claro, Sergio estaba en la juvenil, claro que sí, sin duda que sí.
0: Que salió campeón
2: de interior también.
0: Claro, claro, claro. ¿Qué recordás de esa selección que fue campeón del interior año? Estaba Pablo Bengochea, ¿no?
2: Exactamente, estaba Pablo, sí. campeón del noreste, invicto, en el 84, y campeón del interior, invicto, el 13 de marzo de 1985.
0: Claro, con el inolvidable relato, ¿te acordás de Carlos Armindo Cabrera, no?
2: ¿Cómo no me acordás? Mi gran amigo. Inclusive tengo, hasta hoy lo tengo grabado en mi celular.
0: ¿Ah, mirá?
2: Unas palabras que tuve con él, que él me hizo un homenaje y esas cosas, ¿viste? Gran tipo, gran persona, y hincha Sardigra también, ¿verdad? Sí. Lo que me acuerdo que me decías la pregunta es de que en aquella selección era algo impresionante, porque el 90% de los jugadores, a no ser los goleros, ¿verdad? Pero lo demás, cada jugador jugaba en varias posiciones, se movían las piezas del equipo. Mira. Y el equipo funcionaba igual o mejor. Jugaba de zaguero, jugaba de lateral, jugaba de adelante. No solo yo, sino varios, todos los compañeros que te dije, ¿viste? Pablo Bengochea, Pablo Pobre, Pablo Vara, que ya no está más con nosotros, otro que no está más con nosotros, Gastón Machado, otro que tampoco está, Junio Eduardo Duarte, y bueno, todos. Julio Álvarez también, otro amigo que no está más también, y éramos todos así, ¿viste? Éramos muy variada la selección.
0: Sí, me acuerdo. Como si fuera hoy, precisamente. Fue en Florida esa final, ¿no?
2: Sí, la primera final fue en Florida, que llovía torrencialmente. Gol de Gastón Machado. Ajá. Empatamos 1-1. Y después acá, como todo el mundo lo sabe, no, nadie lo sabe, pero te lo digo, y ganamos 3-2 el partido. La segunda final, y salimos campeones invictos del interior.
0: Campeón invicto del interior. Qué bueno, qué bueno.
2: Exactamente.
0: Decime... vos has visto a Uruguay, deja fuera a Darwin, lo pone, vos además eras un 9, recuerdo que tuviste por ir a Peñarol y te dijeron que eras chiquito, ¿no?
2: Exactamente.
0: Por eso, claro, cosa de loco. Mirá si será ridículo todo, ¿no? Digo, el Pato Aguilera capaz que era más alto que vos, Percudale capaz que era más alto que vos, entonces son cosas que uno nunca entiende, ¿no? ¿Cómo? Son cosas de loco. Pero conocés lo que es un 9, lo que genera un 9, vos lo pondrías, le darías algunos minutos, una nueva oportunidad a Darwin, o crees que lo que hace el técnico está bien y no se puede experimentar. Como no hay mañana, se sabe que si no se gana hoy, más con lo que fue esa victoria, que a media máquina gana Arabia 4-0, España le gana a Arabia 4-0.
2: Sí, claro, claro. Escuchame, mirá, yo creo que está bien que haga un movimiento el equipo, porque Darwin el otro día no generó nada, y aparte con la referencia que tenemos de Luis Suárez anteriormente, es muy difícil, ¿viste? Uh-huh. La gente tiene una imagen de Uruguay con Luis Suárez. Claro. Y no tiene imagen ninguna con Darwin Núñez.
0: Sí.
2: Espero que entre hoy, que yo no sé cuál es el equipo que va a parar hoy en la cancha, le vaya bien, como uh-huh, todo Uruguay, ¿no? Esperemos ganar hoy.
0: Todo indica que va el Nene Muslera, la línea defensiva con Guillermo Varela, Matías Olivera, la presencia de el Seba Cáceres y Sanabria, que creo que, ajá, los minutos del otro día del Botija fue para quedarse en el lateral como titular, ¿no? Una mitad de la cancha que ahí hay un poco de misterio, si va a Ugarte y es una característica, o si lo mete a Nico de la Cruz. Para mí va a meter a Ugarte, va a meter a Bentancur, Federico Valverde, después a Araujo, ¿no? Canovio y la presencia de Fede Viñas.
2: Sí, espero que sí. A mí me gustaría que jugase el Nico de la Cruz, ¿no? De entrada.
0: Claro.
2: Me gustaría, ¿viste? Que quedara con Valverde, Bentancur y Nico de la Cruz.
0: Claro.
2: Me gustaría ese medio campo, ¿viste? Y arriba, bueno, tenemos muchas opciones, ¿no? Como todo el mundo lo sabe.
0: A mí me gustó, y no porque sea riverense, ¿no? De hecho es tranquilense, pero para mí fueron los mejores 20 minutos que le vi a Brian Rodríguez.
2: Sí, sin duda. Otro que tiene muchas chances de jugar también. Uh-huh. No creo que entre de primera hoy.
0: Sí, claro.
2: Pero tiene muchas posibilidades de entrar como entró el otro día, ¿viste? Ojalá entre muy bien. Sí, pero muy buen jugador, me gusta mucho.
0: José Marco le cambió la cara. Simplemente para cerrar, y te dejo con algo de Rivera, ¿no? Marcos Ramos es el nuevo técnico de la selección mayor. ¿Te gusta?
2: Sí, me enteré ya hace tiempo que lo vi. Sí, me gusta, ¿cómo no me va a gustar? Es un buen jugador, es futbolero, tiene buena visión de juego. Esperemos que la Urizada se ponga las pilas con la selección de Rivera, porque estamos precisando títulos urgentemente, ¿no?
0: Uh-huh. Comparto. ¿Tenés candidato para esta Copa del Mundo?
2: Vos sabés que no.
0: ¿No?
2: Vos sabés que no tengo candidato. Mi candidato siempre va a ser Uruguay, lógicamente, por nosotros ser uruguayos. Pero no sé, viste, no va a ser fácil. Hay varios candidatos. Holanda, claro. España, Alemania, Francia. Y acá en América somos los tres. Argentina, Brasil y Uruguay.
0: Sí, quizás se saca un escalón de la Argentina, ¿no? La Argentina está un escalón arriba, ¿no?
2: Claro, y aparte hace 4 años que viene jugando juntos.
0: Claro, sí. Te libero, José Marco, porque tenés que elaborar. Gracias por estos minutos que nos has regalado. ¿Cómo sale Uruguay hoy?
2: Ganamos 1-0.

0: templo de la birra, ¿no?
1: Muchísimas gracias, Mauri. Estamos a las órdenes.
0: Gracias.
1: Buen trabajo para ustedes ahí.
0: Gracias. José Marcos Acevedo, un lujo que nos dimos en este aguante que estamos haciendo de un buen momento especial en este domingo 21 de junio, 5:22, a las 7 de la tarde juega la más linda, juega la de todos, juega la celeste de Arrascaeta. No está pronto y lo estamos extrañando. Araujo no está pronto y no tenemos altura y lo estamos extrañando, pero lo que tenemos, tenemos que ganarle. Porque si no, le decimos adiós a la Copa del Mundo.
2: Habrá que ver, porque se especula con el tercer lugar, que quiere que le diga. Por lo menos especulamos con un tercer lugar. ¿Sabe qué?
0: Sí, pero olvides que son 8, ¿no? Y sí, hay 12 series.
2: Bueno, pero habrá que ver. Habrá que ver de pronto.
0: Con pero suerte. Usted siempre con la calculadora. Usted me encanta lo suyo. Sí, siempre con la calculadora. Sí, sí, sí. Claro, usted le encanta la calculadora. Es bueno los números, ¿eh?
2: ¿Sabe qué? Estuve haciendo un sondeo y hoy por hoy la selección nacional está cotizada en $360 millones. ¿Ya? Millones de dólares. ¿Sabe cuánto la de Cabo Verde?
0: A ver.
2: 55. Federico Valverde solo se lleva 60 millones hoy. Hoy se está llevando $60 millones. Es lo que vale.
0: Pero esos números tienen que ajustarle, porque el Paris Saint-Germain hizo una oferta solamente por Valverde en $250 millones.
2: Bueno, estamos hablando hoy, ¿no? Pero le hizo un largo trecho.
0: Claro, pero estoy diciendo la oferta que le hizo.
2: Sí, no, está bien. Está bien.
0: La oferta que le hizo. Pero bueno, eso no dice nada, ¿no?
2: Absolutamente. Es un dato. Un dato anecdótico.
0: Claro.
2: Un dato para especular nomás.
0: Si el fútbol fuera solamente número, nosotros estaríamos en el horno. No, pues somos chiquitos, sí. Somos pobres.
2: Estuve mirando un ratito a España hoy y bueno, ¿qué quiere que le diga? Fea, la veo fea. Pero bueno, la verdad que hay que jugarlo, ¿no? Sí, claro. Fíjate que en el primer tiempo ya el técnico español ya sacó de cancha a los 5 principales jugadores, sí, claro, de la Furia española. Y bueno, jugó el segundo tiempo con prácticamente suplentes. Entonces ya está guardando energía.
0: Claro, dosificó.
2: Claro, evidente.
0: Digo, y además ya está clasificado. Digo, entonces, ¿para qué? Además, pero lo primero es hoy, o sea, la clasificación es hoy. Si no ganamos hoy, no vamos a pretender seguir en la Copa del Mundo.
2: Claro, no, es impostergable la victoria hoy. Hoy se hace impostergable tras este resultado, evidentemente, de España contra Arabia, ¿no?
0: Le digo, más de 30.000 uruguayos, pocas veces
2: en el estadio.
0: Sí, vamos ¿hoy? A jugar una Copa del Mundo con tanta gente uruguayo. Pero usted me dirá, en el 2030, mirá que vas a ser, está bien, pero estoy hablando de cuando en latitudes lejos, ¿no? Hasta ahora, digo, no recuerdo, digo, que bueno, que la gente esté haya acompañado en un momento donde, reitero, esta no es la selección de aquella de Sudáfrica, ¿no? Que la gente se identificaba con Suárez, con Forlán, con Cavani, además con un técnico que aislado del pueblo, que fue antisocial, que lo separó, que lo divorció, que ni siquiera hubo despedida. Hablemos del combo, ¿no? Y sin embargo, la gente marcó presencia, ¿no? Y va a ser contagiante esas 30.000 personas que van a estar en el estadio de Miami.
2: Le cuento que a esta hora de la tarde la temperatura en Miami es de 31 grados, aproximadamente 88% el índice de humedad, y la sensación térmica es de 38 grados. Ayer subió.
0: ¿Qué cosa de loco Miami, ¿no? Porque te puede llover, como al rato te sale un sol y una temperatura insoportable, ¿no?
2: Sí, sí, sí. Y bueno,
0: vio que Ecuador está complicado, ¿no? Vio que cuando dice, no, vos fijate.
2: Sí,
0: que,
2: la Conmebol.
0: Que
2: la Conmebol
0: a Curazao, que Alemania le hizo 7 a Curazao. ¿No?
2: Curazao.
0: Sí, y Ecuador no pudo con Curazao.

0: sea, es... Entonces no es... ¿Vio a Alemania ya ayer? ¿Lo vio Alemania?
1: Sí, Alemania sí lo vi
0: venía
1: también.
0: Perdiendo y bueno, claro, pero venía, lo que le decía, venía perdiendo, pero lo... usted cuando tiene que... esas son las elecciones que a la larga terminan definiendo, esas son las elecciones que terminan siendo campeones. O sea, cuando aparecen.
1: Cuando los papas queman, están ahí.
0: Están. Y Alemania, bueno, puede tener un partido malo, que de hecho lo tuvo ayer, pero apareció en el momento que tenían que aparecer los jugadores. Entonces, Alemania es Alemania. Es lo que vengo diciendo, ¿no? Alemania, cuidado con Alemania, no tiene un fútbol vistoso, son fuertes. Esto,
1: nunca
0: este
1: hay que
0: mundial,
1: Alemania.
0: Este mundial este siempre fue candidato. Y además, en un mundial, Robert, donde lo que se prioriza, vos repasás lo que va a ser el mundial, es lo físico.
1: Claro.
0: La intensidad,
1: claro.
0: La marca. Vos acá van a estar definiendo, no te quepa la menor duda, el estado físico de los atletas.
1: Los alemanes son amos, dueños y señores de la preparación física en Europa, ¿no? Comparado con Francia y con España, están igualados. Pero los equipos alemanes es algo brutal, ya sea los Bayern, los Leipzig, bueno, siempre estamos mirando y lo que nos llama la atención poderosamente es el preparo físico de los germanos. Es algo bestial.
0: Este jugador, ¿no? Dennis, que es el goleador, tiene tres goles en este mundial.
1: ¿De quién me dice?
0: De Dennis, el jugador de Alemania. Se llama el goleador de Alemania. Es Dennis. Se llama Dennis. Dennis, creo que un Dai, un nombre medio raro. El apellido medio raro, por eso prefiero con el nombre. Le hago caso a Mario Rizzo, ¿vio? Cuando están complicados los apellidos, vamos por el nombre. Cuando el nombre está complicado, vamos con el apellido, ¿verdad? Pero es el goleador entonces, Dennis.
1: Dennis Undav.
0: Por eso, Undav.
1: Sí.
0: Undav.
1: Sí.
0: Usted le quiso, quería dar el nombre completo. Pero yo le dije Dennis, ¿no? Como usted, ¿eh? A usted no le digo Pedroso, le digo Robert, ¿no?
1: Ahí está.
0: ¿Ah? ¿Usted cómo me dice? No me dice Don Inelio.
1: Bueno, pero si nos ponemos a mirar el equipo alemán también, ¿qué quiere que le diga? Joshua Kimmich, el capitán del equipo, después Kai Havertz, le hablo de justamente nada más y nada menos que este niño, Jamal Musiala, del Bayern, Leon Goretzka, que es uno de los también artífices del famoso 7-1 a Brasil, luego Jonathan Tah, uno de los principales jugadores de esta selección germana también, Leroy Sané, nada más y nada menos, y bueno, y por ahí voy. ¿Qué más le quiero mencionar? Antonio Rüdiger, que hoy por hoy también es sigue siendo una pieza clave en el equipo de Alemania. Y bueno, después una serie de jugadores que no tienen tanta pantalla, pero sí tienen el estilo alemán de enfrentar los partidos difíciles, ¿no?
0: ¿A usted qué le gusta las proyecciones o las predicciones, ¿no? Las predicciones. Veo que ahora están muy de moda las personas que, ¿cómo es? Los brujos.
1: ¿Los brujos?
0: No sé cómo se le dice a esos.
1: ¿Usted me dice las pencas?
0: Los videntes, ¿cómo quiere llamarle?
1: Pensé que me hablaba de las pencas.
0: No, bueno, por eso, las proyecciones, pencas, no, pero después están los que te vaticinan, ¿no? Los que te vaticinan y se hacen virales, ¿no? O sea, por eso le hablé de los brujos. Pero bueno, vamos a hablar de proyecciones, ¿no? Para la victoria de Uruguay, el porcentaje es 69%, el empate 21%, y que gana Cabo Verde, Dios permita que no, un 10%.
1: Bien. Es aceptable.
0: Sí.
1: Por que lo que no, ha mostrado Cabo Verde, evidentemente.
0: Claro, que no pase el 10%, ¿no? Sí. sí, pero ojo, que decían, Curazao va a terminar último, y mire ahora, logró un empate con Ecuador, y Ecuador está casi afuera de la Copa del Mundo.
1: Sí.
0: Entonces, cuidado con subestimar, ¿eh?
1: Claro, ayer fue increíble la cantidad de goles, también fueron 12 o 13 oportunidades de gol que tapó el golero de Curazao, fue algo impresionante, porque tapó todo.
0: Se
1: tapó
0: bueno, todo. Y el arquero de Cabo Verde, que dice que tapó todo contra España, sí. Ojo que este Cabo Verde empató con España. Ojo, y le ganó. La misma España que le ganó a Arabia 4-0. Y nosotros, tristemente, empatamos y empatamos de atrás. Entonces, cuidado, digo, respetemos. Yo no la veo cuando dicen, che, vamos a ganar por 3 goles, vamos a ganar. Ojalá,
1: sí, claro.
0: Ojalá que claro, se dé. Claro. Pero no es fácil, ¿eh? No es fácil, es complicado, va a ser un partido duro, un partido peleado. Cabo Verde va seguramente, por los datos que tenemos, va a ser un 4-1-4-1. Si todavía hasta este momento está en duda, yo creo que lo tiene bien claro Loco Bielsa, pero si hasta ahora estamos manejando que no sabemos si va a andar el Nico de la Cruz o manda Ugarte, yo creo que no es necesario tanta marca, pero por el otro lado hay que tener algo de respeto, porque por algo Cabo Verde, ojalá que sea como muchos dicen, que fue una mala noche de España, también el de Cabo Verde se atajó todo, ¿no? Ojalá que no se ataje lo que te atacó con España. Ojalá que el arquero de Cabo Verde, ¿sabe? Porque hay que ver las dos caras, ¿no? Porque hablan de lo fenomenal que ataja el arquero de Cabo Verde. Pero también, si yo me guío por aquel partido con Chile, no sé si llego a ver, si no ponga en YouTube, Cabo Verde Chile, se comió un gol con Chile, que fue nefasto. Nefasto, ¿eh? Entonces, ojalá que tenga una noche de esas negras, como tuvo con Chile, y que no sea la noche que ataje todo, como fue con España, ¿no? Entonces, pero lo concreto es que tenemos que ganar. Como sea.
1: Está claro que hay que empezar a patear de afuera.
0: Sí, pero, sí, si no entras. Porque, si no entran con el juego.
1: Si se van a trincherar. Le comento una fresquita. Bélgica sigue empatando con Irán 0-0.
0: ¿Mire usted?
1: Un resultado también de esos que te llama poderosamente la atención.
0: Fue. Sí. Hay que ver qué nos va a pasar. Repito, insisto. Nosotros después vamos a jugar con España, que es bravísima, el próximo viernes, ¿no? El próximo viernes. Pero si hoy no ganamos, le decimos adiós a la Copa del Mundo. Así lo quiero decir bien claro, porque con España vamos a tratar de que nos hagan la menor cantidad de goles posible.
1: Le comento, mire, el grupo A tiene a México con 6 puntos, Corea del Sur con 3 puntos, República Checa con 1 punto y Sudáfrica con 1 punto. Esto es el grupo A. El grupo B: Canadá con 4 unidades, Suiza con 4 unidades, Bosnia-Herzegovina con 1 unidad y Qatar con 1 unidad también. Se llevó el chasco ayer Qatar con Canadá. Luego tenemos al grupo C, que está Brasil con 4 puntos, Marruecos con 4 unidades, Escocia con 3 y por último está Haití con 0 puntos. Atenti, ¿eh? Luego está el grupo de Estados Unidos. Estados Unidos tenía que sí estar. De cualquier manera, ha llamado poderosamente la atención en la performance de los americanos. Pero bueno, Estados Unidos con 6, 100% de.
0: Mire que hoy por hoy Estados Unidos no es el Estados Unidos de.
1: Se sabe.
0: De hace un par de años atrás. Sí, y es más, muchos. Esta selección norteamericana. Son pocos los que juegan en la liga de la MLS. Están todos jugando afuera.
1: Sí. Bueno, le comento, Estados Unidos 6, Australia 3 unidades, Paraguay con 3 unidades, luego Turquía sin puntos. Esto el grupo E. Luego venimos al grupo E, Alemania, que tiene 6 puntos también, Costa de Marfil con 3 unidades, Ecuador con 1 unidad apenas, 1 unidad, y Curazao con 1 unidad. Ahí empieza a jugar el tercer puesto que yo le comentaba. Habrá que ver. Luego tenemos al grupo F con Países Bajos con 4 unidades, Japón 4 unidades, Japón que ganó esta madrugada 4-0, le ganó a Túnez, Suecia con 3 unidades y Túnez sin unidades. Y venimos al grupo G, Irán con 1 unidad, Nueva Zelanda con 1 unidad, Bélgica con 1 unidad y Egipto con 1 unidad. Este grupo, el grupo G, está todo parejo, con 1 unidad, diferencia de muy pocas cosas para destacar, pero bueno, lo tiene encima en la tabla de posiciones hoy por hoy a Irán con 1 unidad. Luego tenemos al grupo H, que tiene a Uruguay allí, bueno, está España con 4 unidades, nosotros con 1 unidad, Arabia Saudita con 1 unidad en tercer lugar, y Cabo Verde, el último, por detalles, por nada más que algún detalle menor, con 1 unidad también. Así que esta es la realidad hoy por hoy que estamos enfrentando. Habrá que ver, y si, bueno, si no le ganamos a Cabo Verde hoy, vamos a especular con un tercer puesto para la siguiente fase.
0: Pero es que si no le ganamos hoy a Cabo Verde, nos tenemos que despedir de la Copa del Mundo.
1: Por tradición.
0: ¿Eh?
1: Por tradición. Por
0: No, por espantoso. Por malo. Porque es una vergüenza que no le podamos ganar a Cabo Verde. Ajá. Sinceramente. Si usted de 6 puntos no hace por lo menos 4, porque no merece estar, seguir meterse en la segunda fase. Es complicado. Vamos a darle un saludo. Bueno, Natalia López nos está escuchando. Vamos a darle un saludo a Luisito García, que nos está escuchando. Está ahí en el éter.
1: Mirá vos.
0: Carlos Francisco faltó con aviso. Bueno, se complicó. Claro, el domingo es un día complicado. El domingo se borran todos. El viernes están todos. Pero el domingo, digo, el viernes con España. Hay que, para estar con España, en la medida que le ganemos a Cabo Verde. Si no, mañana, yo me imagino mañana un buen momento donde nosotros lleguemos a perder, a empatar. Ya no digo perder, le digo empatar con Cabo Verde. Ni Reyes, ni Carlos Francisco se presentan en un buen momento mañana. Porque claro, con todo lo que, con todo el circo que armaron, con todo el globo que armaron, que poco menos, Cabo Verde se va a comer 6, de 5 a 6 a 0 que gana Uruguay. Entonces, ni por descarte, eso sí, cero chance, ¿no? Ganar por 5 goles, cero chance. Pero bueno, no sé qué quiere
1: ojalá,
0: hacer.
1: ¿Quiere
0: hacer una
1: sí
0: pausa? ¿Quiere
1: vamos a una pausita.
0: ¿Alguna información? No sé, usted dice.
1: ¿Vamos a una pausa?
0: Vamos a una pausa, un buen momento. Vamos a cumplir con algunos, con nuestros avisadores. Y ya nos venimos entonces. Les recordamos que hasta las 18 los estamos acompañando con Robert Ricardo Pedroso. Después se viene ya el trabajo de Javier Máximo Goni, el comentario de Juan Carlos Elsa, de mi amigo Bardaquian, entonces, para, y de todo Radio Uruguay, para llevarles el partido desde la hora 19 en el estado de Miami, ante más de 30.000 personas, donde Uruguay no le queda otra que ganar.
2: Y tenemos a Gardel. ¡Tenemos a Gardel! Porque cuando este país

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0: Ahí tiene uno de los tantos temas que se han dado a conocer en estos últimos días y en estas últimas semanas. Es impresionante la cantidad de música y de temas que han hecho, evidentemente, mencionando la selección. Es algo brutal. Y este es uno de los temas que más me ha encantado. No solo por el gancho comercial que tiene, sino por la letra. La letra es hermosísima, la verdad. Loas a este. Es una cumbia pop épica. Así como lo escucha. Llegó la hora, Botijas. La Celeste sale a comerse la cancha en el Mundial 2026. Y aquí está el himno definitivo que va a sonar en cada parlante, en cada previa, con el termo bajo el brazo y en cada rincón del país.
1: Le decimos a la gente que a través del 097-097-946 nos dice cómo sale Uruguay-Cabo Verde a las 7 de la tarde. Lo vivís por Radio Internacional. ¿Lo ves como querés? Sí, lo ves como querés. Tenés varios, tenés Disport, tenés la televisión pública.
0: La televisión pública que vas.
1: Claro, tenés diferentes plataformas, ¿no? Claro. Y pero escuchalo por Radio Internacional con el relato de Javier Máximo Goñi. Mañana tenemos un buen momento a partir de la hora 13. Un buen momento y después un buen momento mundialista. Me queda claro que Reyes solamente si gana Uruguay viene. Me queda claro que Carlos Francisco viene solamente si gana.
0: ¿Ya se lo
1: anticiparon
0: ya?
1: Pero los conozco estos muchachos. Los conozco. Mirá vos, andan con un... ¿sabes cómo? Andan asustaditos.
0: Buena noticia es la que la selección no tiene ningún amonestado.
1: ¿Sí?
0: Sí. Ninguno.
1: ¿Sabía que fue elegida la camiseta de Uruguay?
0: La más hermosa de todas.
1: La más linda de esta Copa del Mundo.
0: Sí, lo leí en el. Claro. En un artículo.
1: Sí. Se empeñó Nike.
0: Sí. Loas para la diseñadora, ¿no?
1: Sí, claro. Y también Nike.
0: Con un 100% de lana uruguaya.
1: Claro. Sí, sí. Tiene que tener el aval de Nike.
0: Ah, bueno.
1: Bueno, ¿qué quiere que le diga? Es la empresa que viste a la Celeste y que le aporta unos cuantos dividendos, ¿no? Mira lo que me dice acá. Luisito García, ni Luisito le tiene fe a Uruguay. Dice, Cabo Verde 2, Uruguay 1. Oh, estamos en el horno.
0: Que sabor bueno, que se,
1: escúcheme,
0: que ese mensaje se le haga al viento.
1: Se cumple lo de Luisito. Adiós a la Copa del Mundo. Adiós a la Copa del Mundo. Bueno, mañana dos integrantes menos de un buen momento. Si se confirma este resultado, ¿no? Bueno, tenemos Uruguay confirmado. ¿Vio? Luisito hasta en la casa y hasta un domingo nos asiste, ¿vio? ¿Vio? Lo que tener... Nuestro productor, nuestro asistente de producción. Bueno, quiero repasar, póngame bacha, con esto me duermo. Vamos por lo menos que vayamos a perder, como dice Luisito, póngale algo de fe. 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Un saludo muy especial para el querido Julio Bachi, que nos está escuchando, Julio Bachi. Claro, junto con los anteojos de Autirem, si nos dicen cómo sale Uruguay. Bueno, si Julio Bachi me habilita, podemos poner un pack.
0: De paso pack. Cañazo.
1: Claro, ya que nos está prestando el oído, ¿no? Un pack de la selva, ¿no? La mejor yerba del Uruguay. Claro, la mejor yerba, la que yo tomo. Me gusta la de limón, ¿sabe? ¿Sabía que a Reyes, como está muy nervioso, le di la de los nervios? Mirá, si le tendrá poca fe nuestro relator de ese Reyes, que no está ni siquiera en Uruguay. Se fue para el extranjero.
0: Se fue para el extranjero.
1: Sí. Yo creo que ni va a ver el partido Uruguay. Sí. Está, creo que en Santa Catarina. Mire. Claro. La está pasando mal. Se fue para Santa Catarina. De vacaciones se fue. Sí. Ahí, mirá, si ni siquiera vemos la selección, es bravo, ¿no? Es bravo. Si tiramos la toalla, esto como el boxeo, ¿no? ¿Viste? Que hay gente que tira la toalla antes de que caiga el pugilista. ¿Usted sabe de boxeo? ¿Sabe de boxeo? ¿Cómo es el boxeo, no? O sea, se gana o por tarjetas o si el pugilista cae al suelo. Ah. Pero cuando lo viste, que está groggy, sí, el pugilista. Bueno, ahí por lo general el técnico, ¿qué hace? Le tira la toalla. Y ahí se terminó la pelea. Pero bueno, vamos entonces con Uruguay. Uruguay va a formar con el Nene Muslera en el arco. Con la casaca número 23. El 13 es para Guillermo Varela. El 3 para el Seba Cáceres. 16 para Matías Olivera. Y el 25 para el Botija Sanabria. Bueno, plenamente confirmado que va Ugarte con la número 5, el Fede Valverde con la 8, Rodrigo Bentancur con la 6, en el 4-3-3 que arma el Loco Bielsa, no va el Nico. Maxi Araujo con la 20, Osvaldo Canovio, perdón, me acuerdo de Osvaldo Canovio, Agustín Canovio, el jugador del Fluminense con la 14, y Fede Viñas con la 21. Los suplentes: Rochet, Mele, Jiménez, Viña, Piquerés, el Seba Bueno, Emiliano Martínez, Facundo Pelistri, Brian Rodríguez, Rodrigo Salazar, Darwin Núñez y Rodrigo Aguirre. Estos son los relevos del Loco Bielsa para las 7 de la tarde.
0: Estoy intentando una comunicación aquí al exterior, a ver si tenemos suerte.

0: Bueno, ¿no tiene la formación de Cabo Verde por allí?
1: Vamos a pedirle a Luisito García si nos asiste. El árbitro es tarjetero, lo que le puedo decir. El árbitro es tarjetero. Capaz le pedimos a Luisito García a ver si nos asiste con,
0: ¿quién es el
1: con
0: árbitro?
1: Cabo Verde. El otro día lo largamos, ¿no? Lo largamos con... Sí. Confirmado Cabo Verde. ¿Qué le dije? Usted quiere todo. Quiere el árbitro, quiere Cabo Verde, bueno, quiere todo. Usted es un fenómeno.
0: Usted dice si
1: bueno, siendo... Cabo Verde. Voy con Cabo Verde. Voy con... 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Le decimos Josimar Díaz, Bocinha. Esperemos que no esté iluminado Bocinha, ¿eh? Que no esté como el partido con España. Edilson Borges Diney, Roberto López Pico, Kevin Pina, Gilson Bechimol, Yamiro Monteiro, Gary Rodríguez, Sidney López Cabral, Telmo Arcanjo, Ryan Méndez y Esteban Moreira. Es un 4-1-4-1. Ese es el equipo de cómo se va a formar, ¿no? Cómo se va a presentar el equipo entonces de Cabo Verde. Que no es fácil, no es fácil. Ya lo quiero decir que no es fácil. No va a ser fácil. A las 7 de la tarde relata Javier Máximo Goñi. Nosotros dentro de 5 minutos más o menos, 5 o 6 minutos, ya estaremos entregándole entonces a Radio Uruguay, que ojalá que sea con una victoria celeste, en la cual es complicada, ¿eh? Es complicada. Usted me pedía a los árbitros, querido Robert Ricardo Pedroso.
0: Lo tengo allí, a ver.
1: Sven Eskas de Noruega, que es muy tarjetero. Jan-Erik Engan de Noruega, y segundo asistente también de Noruega, Isaac Baskevin, el cuarto árbitro Tori Penso de Estados Unidos. Yo le dije que está atento nuestro asistente de producción, Luisito García, ¿vio? Usted, de fútbol, Luisito García igual no duerme. Digo, si usted le pide algo de fútbol o de la NBA, de la NBA, quédese tranquilo que Luisito igual no duerme, pero le da la información.
0: Muy bien.
1: Le prepara todo el material.
0: Siempre alerta, tipo Boy Scout.
1: Claro. Como farmacia de turno, ¿no?
0: Ahí va.
1: Willy de la Jot de Francia, Jérôme Brissard de Francia y de Países Bajos, Denis Haile. Entonces, esto es el VAR para el partido de Uruguay-Cabo Verde.

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2: Nosotros le vamos poniendo punto final a este programa especial de un buen momento. El agradecimiento a la dirección de la emisora por la confianza. Ya se viene el trabajo de Javier Máximo Boni, de Barraquián, de Juan Carlos Elsa, directamente desde Miami, para lo que va a ser el trabajo de Radio Uruguay, ya en instantes nada más. Vamos a repasar cómo va a estar formando Uruguay. Reiteramos entonces: con el Nene Muslera, con Guillermo Varela, con el Seba Cáceres, plenamente confirmado Matías Olivera y Sanabria, los medianos, el mejor jugador para mí de Uruguay, del mundo, Fede Valverde, Ugarte, ojalá que esté clarito Valverde, lo precisamos hoy más que nunca, Rodrigo Bentancur, Fede Viñas, Agustín Canovio y Araujo, mientras que el equipo de Cabo Verde va con Bocinha, Diney, Pico, Kevin Pina, Gilson, Benchimol, Yamiro Monteiro, Gary Rodríguez, Sidney López Cabral, Telmo Arcanjo, Ryan Méndez, el capitán, y Esteban Moreira. Entonces, esto es lo que tiene que ver con los protagonistas para las 7 de la tarde, el árbitro de Noruega, Espen Eskas. Lo dejamos con la palabra entonces de Brian, del riverense. Del riverense Brian Rodríguez. Nos vamos con el riverense, ¿le parece? Con el... Acá está Ugarte. El Manu Ugarte.
3: Bien, si juega otro bien. Como te digo, acá somos Uruguay y estamos todos peleando por lo mismo, hinchando por lo mismo. Gracias.
2: Era la palabra del Manu Ugarte en vivo, hablando en estos momentos para la televisión. ¿Te parece? Si los dejamos y después le damos paso a Radio Uruguay, lo dejamos con el riverense, Brian Rodríguez, así hablaba del rival de Cabo Verde. Nosotros nos encontramos mañana a la 1 con un buen momento, a las 2 de la tarde con un buen momento mundialista. Ojalá gane Uruguay. Gracias Robert, excelente trabajo. Quedamos con Radio Uruguay luego de las declaraciones de Brian Rodríguez.
1: A ser campeón
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4: Entraste muy enchufado en el otro partido, dices un muy buen partido. ¿Qué es lo que esperás vos para el próximo partido, sabiendo que es Cabo Verde y que son muy físicos también ellos?
5: Sí, como mencioné ahora, creo que bueno, viéndolos y ver en la semana el partido que hizo contra España, creo que bueno, resaltarlo lo físicamente, obviamente. Creo yo que va a ser un partido muy difícil. Va a ser un partido muy físico, muy táctico, así que nada, estaremos pendientes a las situaciones que nos planteen, pero bueno, también tenemos otras armas, obviamente, y queremos ganar el partido.
6: Renata Ibarrarán, de Azteca Deportes. Primero que nada, nos da muchísimo gusto tener un representante de nuestra liga aquí y que lo estés haciendo de esa manera, y preguntarte acerca de su rival. Cabo Verde termina siendo una gran sorpresa. Me parece que todos pintábamos como favoritos a Uruguay y a España para pelear este grupo. Con los resultados que se dieron ante Arabia Saudita y Cabo Verde, las cosas han cambiado. Hay selecciones que prácticamente ya están clasificadas a la siguiente ronda. ¿Cómo van a plantear este partido para poder asegurar el primero o el segundo lugar y no llevarse una sorpresa ante una selección que está levantando la mano y que además de mostrar buen fútbol tiene una gran mentalidad?
5: Bien, creo que bueno, para todos puede ser una sorpresa, obviamente, pero nada, una vez que sabíamos el grupo, sabíamos que va a ser muy difícil. Vimos el partido contra España y creo que lo hicieron de muy buena manera. Esperemos que no haya sorpresa, obviamente, y que bueno, seamos nosotros el ganador. Y como dije, va a ser un partido muy físico, venimos preparando muy bien la semana, así que nada, espero ganar el partido.
7: Brian, por acá, saludo cordial, Sheila García de Win Sports Colombia. Desde lo emocional o desde lo táctico, se vieron dos partidos de ustedes en ese debut frente a Arabia. Fue un tiempo diferente, el segundo mucho mejor. ¿Cómo con esta selección que van a enfrentar mañana, que viene motivada acaban de sacarle un punto a la favorita, pero a nivel mundial han generado otras cosas también emocionales. Ustedes no tener dos mini partidos, por decirlo así, entrar de una vez y no regalar un tiempo como pudo haber pasado ya y que todo les toque un poco más difícil para poder sumar que necesitan una victoria.
5: Sí, sí, tal cual. Creo que bueno, esa es la mentalidad que resalto. Creo que bueno, salir mañana y salir con otra mentalidad y ser el que propone, ser el equipo que bueno, queremos que toda la gente nuestra de Uruguay vea y sienta que realmente somos nosotros. Creo yo que es por ahí, ese es el camino y espero ganar el partido. 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

0: Natalia Ryan, Sergio González con The Athletic. ¿Cómo se sintió a nivel de campo la presencia de, creo que se estimaron, 25, 30 mil uruguayos en el primer partido? ¿Y qué significa para ustedes anticipar lo que va a ser de vuelta eso en el próximo partido?
1: Muchísimo orgullo. Creo que bueno, tener a toda la gente acá para nosotros nos ayuda muchísimo. Saber que bueno, representamos a 3 millones y hay gente obviamente en Uruguay que nos está acompañando, que no puede venir. Llegar acá y ver el estadio lleno, creo que bueno, no hay felicidad más grande que esa, y jugar frente a ellos creo que bueno, te da un plus más.
2: Brian, acá al fondo del medio. Te preguntaba Patricio de los Santos para Radio Carro de Deportivo Uruguay. Lo físico viene siendo un factor fundamental en este Mundial, y vos sabés jugar en México, estás acostumbrado un poco a las temperaturas, el último partido va a tener altura, que quizás también estés acostumbrado. ¿Cómo te venís preparando para esta faceta? Y si le has dado algún consejo a alguno de tus compañeros, te han preguntado cómo llevar este tema.
1: Bien, bien. Creo que las preguntas que me han hecho, creo que es de la altura, obviamente. Sí, en Guadalajara había altura, así que... Que nada, ya saben, y bueno, es un tema, creo yo, que más psicológico, creo que más que lo otro. No va a cambiar nada, siento que bueno, puede jugar un poco la cabeza, pero bueno, como dije, en la semana preparándonos muy bien, estamos en un ambiente que para nosotros lo venimos trabajando muy bien en playa, así que bueno, creo yo que en lo físico estamos muy bien y se va a notar mañana.
3: Brian, buenas noches por acá adelante. Juan Pablo Romero, del diario El País, de Ovación de Uruguay. Consultarte, vos sos extremo, naturalmente tenés que asistir al centro delantero. ¿Qué te cambia que juegue Darwin Núñez? ¿Qué te cambia que juegue Federico Viñas? Teniendo en cuenta lo que ha pasado en los entrenamientos, el conocimiento que tenés de ellos y lo que terminó pasando el otro día en el segundo tiempo contra Arabia. Muchas gracias.
1: Bien, creo que bueno, bien lo decís. Creo que los extremos tenemos que abastecer a los 9. No se ha dado mucho en el primer partido, creo que Darwin tuvo muy pocas chances, si no me equivoco. Fede creo que ha cabeceado más. Pero bien, creo que es un rol que lo tenemos que tener, un rol que hay que agarrarlo con protagonismo. Yo en lo personal quiero hacerlo, tanto los minutos que me toque, sea de cambio, sea de titular. Creo que lo primero que voy a mirar es a Darwin, es a Fede, porque quiero que hagan gol también, y son las personas que tienen todo para hacerlo.
4: Álvaro González, de 13 a 0 FM del Sol. Volviendo un par de preguntas atrás sobre el tema del público, en algunas de las tomas cuando el himno, se vio a alguno de los jugadores, caso de Muslera y algún otro, muy, muy emocionado, muy tocado por ese momento. ¿Lo hablaron después lo que había significado de ese momento tan especial?
1: Sí, sí, creo que bueno, bien lo marcás, hubieron compañeros que bueno, se fueron a las lágrimas. Yo en lo personal no podía cantar el himno bien, sinceramente. Creo que es un momento de mucha emoción, poder jugar, poder representar a mi país en la competencia más grande del fútbol. Creo que bueno, es un momento de verdadera emoción. Sí lo hablamos con compañeros y la verdad que es tremendo vivir esto por primera vez, ver a compañero bueno, a Nando, que es una leyenda, y todavía tenga ese sentimiento. Convivir con él y saber la persona que es y bueno, tener esa experiencia al lado, creo que es fundamental.
5: Y de la Cruz, un volante ofensivo o mixto, así que en ese rol cada uno.
6: Al final del partido, ¿cómo se iría conforme usted con un partido que se haya dado? ¿De qué manera?
5: Bueno, dominando, creando peligro, convirtiendo y evitando situaciones en nuestro arco.
7: Ahí teníamos a Marcelo Bielsa hablando en exclusiva con Nicolás Pérez. Describiendo el mundo ideal, ¿no? Al final. No juega.

0: 15 minutos por el grupo G de la Copa del Mundo. Hay que recordar que Irán y Nueva Zelanda están en el mismo grupo. Irán y Nueva Zelanda están en el mismo grupo Nueva Zelanda y Egipto, debí decir. Nueva Zelanda y Egipto. Bélgica e Irán empataron 0-0. Nueva Zelanda y Egipto también tienen un punto cada uno. 2 suma Bélgica, 2 suma Irán. Qué poquito se suman a este grupo, ¿eh?
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0: Somos Radio Uruguay, somos radios públicas, la radio del mundial, hay más mensajes, ya le vamos a estar leyendo que interviene en el sorteo que hace Confitería Banzai para, bueno, engalanar la mesa con productos realmente de primer nivel. 091-946-947. Hay un mensaje, Carlos, ¿verdad?
2: Sí, señor, buenas tardes. Brian de Paysandú, aguante fútbol al máximo. Y Uruguay, ganamos 2-1. Gracias por escribir. Humberto y Diana, gana Uruguay 2-1. Somos de Rocha. Saludos. Vamos Uruguay, arriba Uruguay, desde el norte, Rivera, los tres puntos son nuestros. Gracias, el resultado, pongan el resultado, si no, claro. Hola muchachos, acá estoy, firme con Uruguay y con ustedes, que por suerte los encontré. Soy Eduardo, ganamos 4-2, gracias Eduardo. Desde Paysandú, David, Uruguay 3-1. Para Pablo, Marce, Walter, el Duncan y Miguelito, diseminados en el mundo. Fuerza Radio Uruguay, 091-946-947.
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2: En ¿no? 33.92.7, emisoras públicas, acompañando la transmisión de fútbol al máximo. Desde 33, Uruguay, yo creo que gana Uruguay 2-1. El celular 468.
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2: Un detalle, son mensajes de WhatsApp, no llamadas. Le decimos a todos los oyentes, mensajes de WhatsApp para participar del premio
0: y
2: de Banzai.
0: Con el resultado del partido para el sorteo, ¿verdad?
2: Claro, claro. Se sortea el premio de Banzai, de Confitería Banzai de Pando.
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2: Desde Nueva Albesia gana Uruguay 2-1. Saludos a Etel. 2-0 dice Uruguay. Fuerza Radio Uruguay. Gracias por escribir. ¿Qué más? Otro mensaje que llega, dice, gana Uruguay 3-1. Malcolm 132-6. Gracias por escribir. 091-946-947. 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

0: El 2010 fue el año en el que en Grecia se agudiza la crisis económica y amenaza extenderse a toda Europa. El internacionalmente destacado bailarín argentino Julio Boca asume la dirección artística del Ballet del Sodre en Uruguay.
1: Tengo la literatura, tengo esa maravillosa vocación que ha enriquecido mi vida de una manera impagable.
0: El escritor peruano y ex candidato a la presidencia de su país, Mario Vargas Llosa, gana el Premio Nobel de Literatura. Era el 2010 y en el Mundial de Sudáfrica Uruguay avanza a cuartos del final al derrotar a Corea del Sur por 2-1. El goleador uruguayo Luis Suárez sentenciaba el partido con este gol que así relataba Javier Máximo Goñi y comentaba Pablo Carsleán.
2: En los últimos 10 minutos del partido, 1-1, lluvia torrencial, 28.000 espectadores, Esperanza Celeste, levanta Forlán, cerrado, Arévalo, despeja la saga, Lodeiro para Suárez, tirá, tiró, ¡gol! ¡Gol! ¡Uruguayo! ¡Al con carajo! ¡Al con carajo! ¡Uruguay no más! Y cuando quedan 9 minutos, la tiró con efecto. Así le pegaba a mi viejo. Los de antes, con efecto. El efecto justo. Con la parte interna del botín derecho. La pelota alta. Junto al vertical izquierdo. Regalamos 50 minutos a la cancha. Un disparate. Si atacamos, somos más que Corea. Faltan 9. Uruguay 2. Corea 1. Colgalo. Halcón. Recontra. Colgalo. Este es el Uruguay del Mundial. Este es el Uruguay que vimos en toda la primera fase. Este es el equipo protagonista. Buena Suárez. Bien Halcón. Bien Uruguay.
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0: con los mensajes, Foliati.
1: Hay que leerlos, vienen muchísimos mensajes, caen en cataratas.
0: No, pero no para, esto no para, ¿eh? Hola, soy Ana de Dolores, volviendo de Argentina, venimos llegando para el partido, hoy gana Uruguay 2-1. Bueno, vayan con cuidado, pero lleguen a tiempo, por favor, Ana, que se nos viene el partido. Belkis García, gana Uruguay 5-0, vamos arriba. Buenas, desde Montevideo, Nace y Franco, gana Uruguay 3-2. Hola, soy Maneco de Minas, gana Uruguay 1-0. Si gano el premio me lo mandan con Gastón, gracias, él me conoce. Mira que tiene también, no solo son alfajores, Gastón, ¿cómo la mano? Pero un poco. Ah.
2: Teníamos cuadros rivales.
0: No me tartamudee, no me tartamudee, por favor, le pido.
2: Teníamos cuadros rivales, Fútbol 5, ayer le contaba a Jonathan. ¿Cómo no, con Maneco?
0: ¿Qué pasa acá, Foliati? ¿Qué es lo que está pasando, Foliati? Sí.
1: Ahora, si gana Maneco, sabrá entender.
2: Ahora me dejaron
1: sabrá
2: preparado.
1: Entender que nosotros podemos meter la mano de repente a un chuchito.
0: Claro, le vamos. Masita, ¿no? Yo te digo, la jesuita marcha, no llegan, Maneco, eso te lo aseguro.
1: Está Jorge Muñoz. Dale, Jorge, que se viene el partido, por favor.
3: Una lástima. Estoy con todos los sparring de Uruguay y no pueden hablar. Me dicen que ellos no lo dejan hablar. Pero lo importante es que los sparring están acá. Pudieron venir para este segundo partido y los tengo a todos los gurises acá al lado nuestro. Estuvimos charlando con ellos. Estaban muy contentos, muy felices. Y están encontrándose además con otros uruguayos que conocen, con familiares, sacándose fotos y todo lo demás. Bueno, pero lo importante es que todos los sparring que están acá, tú sos un arquero de Deportivo Maldonado, ¿eh? Claro. No puedo hablar, ojo, no puedo hablar, me dice. Tremendo, ¿no? Pero bueno, está, ¿qué voy a hacer? Es así, respetamos. La gente de comunicación de AUPS ha portado muy bien con nosotros, así que si le pidieron a los chicos que no hablaran, nosotros respetamos esa decisión. Lo concreto es que están todos acá, ¿eh? Para poder observar el partido, vinieron para el segundo encuentro y están todos los sparring presentes. Mezclados incluso con la gente, ¿no? Disfrutando y viviendo lo que es una Copa del Mundo, ¿no? Que no es poca cosa para chiquilines que tienen entre 18 y 19, algunos jugando en Primera División directamente, ¿no, Carlos?
0: Sí, claro.
3: El lateral de Racing, bueno, el arquero de Deportivo Maldonado con el que recién hablé ahí, es suplente en el primer equipo y creo que ha llegado a alternar en algún partido. Hay unos cuantos que ya están jugando en Primera División de estos sparring que han venido a trabajar con la selección uruguaya a la Copa del Mundo y que en el primer partido no habían podido venir. Muy bien, Peñarol y Nacional juntos acá. ¡Vamos Uruguay!
0: De Oyarzo decía
3: Jorge. ¡Estoy en vivo! ¡Vámonos! ¡Ganamos, perdemos! ¡Estoy divino! ¡Esto es el amor! ¡Amor, amor! ¡Amor, amor, amor! Vuelvo con ustedes, muchachos.
0: Bueno, arriba. A ver, sparring está este chico Alan Torterolo, de Defensor Sporting, que es titular. En Racing estaba Germán Barbas de Peñarol también, digamos, muchos jugadores, Mateo Caballero, defensor también, bueno, Julio Yarzo, bueno, Pablo Alcoba, el volante de Albion, de muy buenas condiciones también, integrando la...
3: No iba a jugar el volante.
0: Sí, claro que sí. Bueno, vamos arriba, la gente no para de escribir.

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1: Vuelvo a los Estados Unidos, vuelvo con Juan Carlos Celsa. Dale, Juan.
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1: Estamos esperando por más contactos allí en el estadio Ugarte. Al final, fuera del equipo, juega De La Cruz.
2: No, no, al revés.
1: Perdón, Ugarte y queda De La Cruz.
2: Claro, claro.
1: Bueno, yo hubiera preferido a De La Cruz.
2: Sí, a ver, uno, y yo también prefería a De La Cruz siempre y cuando estuviese en condiciones físicas como para aguantar, tolerar por lo menos 60 minutos de partido. Y la realidad es que no ha tenido capacidad física para mantener cierta continuidad en el equipo. Lo vimos con Flamengo, ha promediado 25 minutos, ha tenido dificultades físicas, las condiciones, y son las ideales para el puesto, para lo que precise Uruguay: un enganche, alguien que distribuya, que tenga pase entre líneas, que tenga remate a media distancia, que pueda darle más dinámica, un cambio de ritmo, un cambio más muchas veces le falta al equipo uruguayo. Tampoco me disgusta, evidentemente, este mediocampo es de primer nivel, de Valverde, con Ugarte, que es el 5 de contención, y con Bentancur. Acá el tema y la cuestión es que los dos volantes, más mixtos si se quiere, Bentancur y Valverde, se tienen que desprender mucho más. Tienen que pasar con más convicción al ataque, pisar el área, rematar de afuera, animarse. Entonces ahí está el tema. La función que deben cumplir Valverde y Bentancur es fundamental para que el equipo se potencie en cuanto a la capacidad ofensiva, que debe hoy ser protagonista, hoy debe salir a buscar rápidamente la ventaja. Yo creo que va a ser ese el planteo de Bielsa, de salir a presionar, a arrinconar y conseguir un gol que le dé tranquilidad.
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1: Vamos a presentar, por favor, lo que viene.
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1: Juan Carlos Elsa, te escuchamos.
3: Bueno, Nelson, escuchaba atentamente lo que decía Carlos, comparto. Acá es impresionante el ritmo y el movimiento de la gente, que ahora paso más apurado porque ha empezado el espectáculo adentro, como decían los compañeros, y es incesante. Y de cada 10 personas hay 7 por lo menos o 6 identificadas con algo de Uruguay. Del partido en sí, porque ya hay que meterse en el partido, no nos olvidemos de afuera. No nos olvidemos de los costados, no nos olvidemos de Varela, no nos olvidemos de Sanabria, no nos olvidemos de Araujo y no nos olvidemos de Canovio. Son ellos también fundamentales, porque ante equipo que se cierra, yo creo que esa va a ser la premisa del rival, con equipo que se tiran atrás, que marcan con líneas firmes entre la mitad de la cancha y la línea de 4 o de 5 de coloque, ahí es fundamental abrir la cancha. Allá es fundamental el trato de pelota desde el medio. Yo sigo insistiendo, más allá de los 25 minutos de promedio, 30 que

0: 60, que juegue, demostró ser diferente de la Cruz como para ser el sustituto natural de Rascaeta. Pero bueno, no está, no vamos a hablar de lo que no está. Hablemos de lo que está. El medio campo es bueno. Y comparto lo que decía Bardaquian. Los dos que van a estar por afuera de Ugarte son los jugadores que tienen que aparecer y los que pueden desdoblarse al ataque y los que pueden brindar servicio a Viña y a los de afuera. Pero insisto, afuera, por los costados, ensanchando la cancha, no es un gusto solo mío, no es un tema de paladar, es buscar abrir la cancha para que llegue de frente a la pelota 9 y que pueda definir frente al arco rival. Si no, terminás salteando la mitad de la cancha, si no, terminás haciendo jugar a Viña con la nuca puesta en el pecho de los zagueros rivales. Por eso es importante lo del medio, pero para gestar, que por afuera Uruguay pueda inquietar, que por afuera Uruguay pueda abrir la cancha y ahí generar espacios, generar posibilidades de gol. Y lo otro, salir a presionar, salir a buscar el partido, no desesperado, no ir en busca de 4 o 5 goles, después vendrán o no, pero no salir desesperado, sería totalmente contraproducente.
1: 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Envía un WhatsApp con tu pronóstico 091-946-947.
2: ¿Qué pasó?
3: Atención, tres variantes va a presentar Cabo Verde con referencia al partido que empató frente a España en 0 tanto por bando. Los cambios, entra el número 9 Tavares al campo de juego, el hombre que va a ser titular por Libramento, cambia el centro del ataque y después cambio en el mediocampo, juega Telmo Arcanjo por Duarte y entra el hombre que habló con Jorge Muñoz ayer, Garry Rodríguez, Garry Méndez Rodríguez, que fue compañero de Fernando Muslera, que milita en el Apolón de la Primera División de Chipre, va a jugar en lugar de Jované. Los tres cambios, reitero, de Cabo Verde para el partido de hoy, cambios de mitad de cancha hacia arriba, presenta el equipo de Cabo Verde para enfrentar a Uruguay.
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3: Hola, gana Uruguay 2-1 de San Carlos, vamos arriba Uruguay, y la mejor radio, ustedes, en excelente trabajo, gracias por estas emociones que te hacen vibrar, gracias Manuel, que también nos escribió a Fútbol al Máximo, 091-946-947.
4: Mañana estamos desde la 1 de la tarde, para Argentina, que juega su segundo partido en la Copa.
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4: Debut celeste, el gol uruguayo anotado hasta ahora en la Copa. Goñi Verdaquian, lo escuchamos, vamos.
2: Olivera para Varela, Varela para Bentancur, Bentancur en dirección de Canovio, arranca por la punta derecha, acción conservadora de Arabia Saudita que juega tan sola el contragolpe, la pelota para Nicolás Dracruz, Dracruz que arroja la pelota abierta, va picando a Sanabria con Olivera, lo deja venir Olivera, centro a Viña, rebote, Canovio, ¡gol! Colgado, era injusto que perdiera el equipo uruguayo. Castigo al fútbol conservador, castigo al fútbol pusilánime, al fútbol de defenderse hasta con tres goleros, al fútbol de hacer tiempo, al antifútbol de Arabia Saudita, engañando al juez del partido una y otra vez. Entró cruzado Araujo, se hace justicia, no merecía perder la selección uruguaya. Colgalo, Araujo, colgalo. Todavía está buscando la pelota el goalkeeper Uruguay.
5: Debut con gol de Maximiliano Araujo. Jugada limpia. Se la pusieron en la cabeza a Fede Viñas. Estaba dicho en Radio Uruguay para todo el país. Había que buscarlo por arriba. Al delantero del Oviedo, el rebote y el oportunismo de Maxi Araujo para poner justicia mundial. Justicia mundial en Miami. Uruguay no merecía perder. Dominaba, presionaba, buscaba. El arquero enfriaba. Empata Uruguay. Y todavía hay tiempo para ir por la victoria.
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1: Seguimos con más mensajes que siguen llegando al 091-946-947. Sorteamos el premio de Confitería Banzai de Pando. Soy Jorge Borges de Villa Olmos y gana Uruguay 2-1. Voy por el premio, dice. Bueno, gracias amigo por escribir. Hola, de Salto, gana Uruguay 2-1. Los estamos escuchando con el Guti de regreso de Montevideo, la mejor radio. Gracias por escribir, salteño. Soy Víctor, empata 3-3 Uruguay, Cabo Verde, celular que termina en 547. Barda, te mando un abrazo a vos y al viejo equipo de fútbol. Saludos, Guille Rufín. Pero Guille, querido, siempre en la memoria, un amigazo, Guille, de toda la vida, un operador de aquello y un amigazo de esos que uno acuna en el corazón para toda la vida. Abrazo grande, Guille.
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2: Estamos a pocos minutos de quedarnos permanentemente ya en el puesto de emisión desde el estadio, allí en Miami, donde está Javier Máximo Goñi con Juan Carlos Elsa y con Jorge Muñoz. Estamos aprontando los últimos detalles para la salida permanente ya de Máximo Goñi en el estadio, Carlos.
1: Recordemos que el árbitro será noruego y es su debut mundialista para el partido de Uruguay, Cabo Verde, Espen Eskos de Noruega, así se pronuncia, por más que se escribe Escas, Eskos se pronuncia el árbitro, que será noruego, al tiempo que el VAR será Willy de la Jod, el árbitro francés que estará ocupando el lugar del VAR. Así que tenemos un árbitro noruego que debuta en la jornada de hoy a nivel del Campeonato del Mundo. Ojalá que tenga una buena tarea, ¿eh?
2: Más temprano, por este mismo grupo de Uruguay, España goleó a Arabia Saudí por 4-0.
1: Y recordemos que el último partido de esta jornada mundialista va en Vancouver a la hora 22 por el grupo G, donde empataron Bélgica e Irán, como decía Nelson. Van a jugar Nueva Zelanda y Egipto.
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1: Otro mensaje por WhatsApp, Javier González del Pinar. Repito mi resultado para el sorteo de Banzai. Uruguay 2, Cabo Verde 1, copiado. Hola, buenas tardes, soy Sandra de Pérez Castellano. Gana Uruguay 3-0, arriba Máximo, buen relato.
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2: Aparece muy poblado el estadio donde juega Uruguay, ¿eh? Pocos espacios en blanco para lo que es la concurrencia. Muchos uruguayos en las tribunas con las banderas, con el color celeste. Bueno, esperando el juego, el segundo de Uruguay.
1: Sí, señor. Mientras seguimos recibiendo esta catarata de mensajes que nos abrazan y nos acercan a todo el país a través de las radios públicas, llegando a todos los rincones de la República Oriental de Uruguay. Buenas noches, Orlando de Rivera, siempre conectado a la radio. Uruguay gana 2-1. Un abrazo, gracias por escribir. Soy Miguel de 33, Uruguay 2-0. Buenas tardes, gana Uruguay 3-0. Quiero participar del premio. Buenas tardes, dice, soy Daniel del Cerro. Arriba, Daniel, gracias por escribir.
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2: Vamos a reiterarles que mañana estamos para Argentina a la 1:00 p.m. en la continuidad de la Copa del Mundo a través de las radios públicas y de Radio Uruguay. Y con Austria. ¿Es que me olvidé decir Austria?
0: Sí.
2: Ah, bueno, Austria. Austria es el rival de Argentina mañana, lunes. Reitero, por el grupo G, a las 2:00 p.m, a la 1:00 p.m, estamos con el partido y así la continuidad en cada uno de los días en esta Copa del Mundo que transcurre.
1: Marcelo Bielsa, director técnico celeste, nació el 21 de julio de 1955 en la ciudad de Rosario, República Argentina, con la selección mayor. Oficialmente dirigió 35 partidos por todo concepto, oficiales y amistosos. Ganó 14, empató 14 y perdió 7 juegos el técnico de la selección nacional, que hoy, reiteramos, coloca 2 cambios con referencia al partido frente a Arabia. Agustín Canovio será titular, Juan Manuel Sanabria será titular, salen del 11 Matías Viña y Darwin Núñez.
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1: Un detalle también que no lo hemos mencionado, pero que es importante. Uruguay contra Arabia no recibió tarjetas amarillas. Tiene foja limpia el equipo uruguayo, teniendo en cuenta que con 2 amonestaciones acarrea un partido de suspensión.
2: Bueno, vamos a ver, es el detalle, ¿no? Empezamos a las 3:30 de este domingo. La capital está desierta prácticamente. No solo porque es domingo, porque la gente entendió debe quedarse en su domicilio, juntarse con amigos, con vecinos para ver lo que viene ahora. Viene Uruguay, su segunda presentación en la Copa del Mundo. Va a jugar en la ciudad de Miami frente a esta selección que es el rival en la jornada de hoy, que es Cabo Verde. ¿Qué es Cabo Verde? Bueno, ya lo sabrán, ya lo han visto en esta Copa del Mundo. Uruguay empató en el debut. Va por la victoria esta tarde. 2 cambios ha hecho el técnico Marcelo Bielsa, seguramente para mejorar, para potenciar el equipo. Desde el estadio de Miami, donde juega Uruguay, allí está Radio Uruguay. Las radios públicas, somos el Mundial. Está allí pronto para relatar los 90 minutos de fútbol el máximo relator de fútbol de este país. Está Javier Máximo Goñi. ¡Vamos!

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1: Y ahora llega el máximo relator, Máximo Goñi.

0: El valor de la coherencia.
1: De juego, una docena de regadores, hay una cantidad impresionante de uruguayos, cerca de 25.000 casacas celestes que van a adornar, que van a acompañar el esfuerzo de nuestros atletas. Tenemos más de 45.000 espectadores en el estadio Hard Rock. Ahora no llueve, tampoco está muy cubierto, algunas nubes, sin embargo, el horizonte inmediato, pero sobre el estadio, el cielo celeste, el cielo cristalino, está confirmado Uruguay. Atención amigos de Radio Uruguay, atención amigos de medios públicos, somos el mundial, así juega la botijada uruguaya.
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1: Gracias Gastón Sequeira, será Muslera el portero, el fondo para Varela, Cáceres, Oliveira y Sanabria, los medianos el capitán Valverde, Ugarte titular y Bentancur, delante de ellos Canovio, el atacante Viñas y va por la punta Maxi Araujo. Aumenta la cantidad de espectadores, así va un prestigioso equipo, por más que es algo bisoño en estas competencias internacionales, así juega Cabo Verde.
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1: Será Bocinha el portero, el fondo para Moreira, López, Borges y López Cabral, mediano central Lenini, delante de Lenini. Van a jugar Arcanjo, Méndez, Monteiro y Rodríguez. Va de punta Benchimol. Arbitraje noruego. Escos será árbitro noruego. En el VAR, el francés de la IOD. De la IOD será el encargado principal del VAR. Están penetrando la gente con las banderas. Se viene el ingreso simultáneo al campo de juego. Aumenta la emoción en un partido donde Uruguay debe sumar punto y fundamentalmente punto frente a Cabo Verde. Metámoslo, lonjas y lonjas y lonjas y lonjas. No se le escapa nada. Adelante, presentamos al comentarista del Mundial, Carlos Bardaquian.
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3: ¿Qué tal, Máximo? Muy, pero muy buenas tardes. Llegó el día que suenan las lonjas, que nos acompañan, como siempre, como hace tantos años. Aquí estamos, para todo el país, en Radio Uruguay. Somos el Mundial, el país acompañado, esta previa de fútbol al máximo. Enorme gratitud a todos quienes han sintonizado y están sintonizando esta transmisión, han enviado sus mensajes generosamente. Estamos para este Uruguay-Cabo Verde. Se eligió Marcelo Bielsa, el técnico de la selección nacional, que debutó hace un 14 de junio del año 2023 en un amistoso contra Nicaragua, para llegar a este punto, al campeonato del mundo. Es momento de dar el salto, es momento de golpear la mesa, es momento de marcar autoridad futbolística frente a un equipo al que respetamos como a todos. No somos de aquellos que pensamos que los partidos se ganan antes que pite el árbitro, sino que se ganan en la cancha. Más allá de virtudes y defectos y una jerarquía que acompaña a muchos jugadores de la selección uruguaya. Pero en la cancha tienen que demostrarlo y también el entrenador. Hoy este equipo uruguayo está largamente capacitado para conseguir el triunfo, pero tiene que jugar. Lo del otro día, un primer tiempo olvidable, un segundo tiempo que nos entusiasmó, que debió ganar y que el gol llegó muy tarde. Un equipo con el que comparto la constitución, por más que me hubiese gustado ver a De la Cruz, los números lo marcan, ha promediado 25 minutos en la temporada 2026 y no le da el físico. Si usted revisa el partido anterior, el segundo tiempo, no pisó una vez el área y eso habla de que es un jugador que se administra, que se regula. Entonces, apuesta De la Cruz para el segundo tiempo. Un mediocampo que tiene clase, que tiene marca, que tiene desdoble, pero acá hay una clave, que Valverde y Bentancur se tienen que desdoblar, que tienen que ser la manija del equipo. Me gusta Canovio, me gusta Araujo, que el otro día convirtió y fue la mejor figura, Federico Viñas, y laterales que tienen ductilidad, que pasan al ataque y que pueden potenciar al equipo. Acá lo que no debe jugar en contra es la ansiedad, son los nervios. La responsabilidad, está claro, es histórico a favor del equipo uruguayo. Va a salir a buscarlo, va a salir a ser protagonista pero llegó el día en que Uruguay tiene que dar la nota, golpear la mesa, ganar, asegurarse el segundo lugar en el grupo y clasificar a la siguiente ronda. Se va a encontrar un equipo que se va a plantar, bloque bajo, defensivo, achicar espacios y jugar de contra. Atención con las transiciones, no podemos quedar mal parados. Confiamos que este 11 de Bielsa hoy puede lograr el objetivo.
1: Un campo de juego de 8 a 9 puntos de calificación. Se agita la bandera celeste. Cuánta emoción de los compatriotas. Cuánta emoción de la colonia hispano parlante, también de los cuantos norteamericanos que adhieren al fútbol uruguayo y han comprado sus camisetas para entrar al equipo uruguayo que, repito, va a jugar con Fernando Muslera. El fondo para Varela, Cáceres, Oliver y Sanabria. Los medianos, el capitán Valverde, Ugarte y Bentancur. Atacando Canubio, Viña y Maxi Araujo. Están por penetrar en forma simultánea los equipos al campo de juego. Cabo Verde que va con Bocinha. El fondo del buen equipo será con Moreira, López, Borges y López Cabral. Volante central, Lenini. Delante de él, Arcanjo, Méndez, Monteiro. Algo más librado, el 11, Rodríguez. Va de punta, Ben Tavares, el número 9. Estamos esperando el ingreso al campo de juego. Arriba, Gastón Sequeira, para todo el país.
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1: El abrazo enorme a la radio del interior, naturalmente, a la red impresionante, a la red gigante, ecosistema de radios públicas. 103.9 en Colonia, muchas gracias. 100.1 FM en Bella Unión, el abrazo grande. En Artigas, donde nació mi viejo, la 98.7 en Salto, la 104.3 en Paysandú, 103.5 FM en Mercedes, 92.1 en 33, 92.7 en Fraivento, la 102.9 en Mina, la 106.1 en Tacuarembó, la tierra de Gardel, 103.7 en Durazno, 105.1 FM en San José, toma esta emisión, la 95.1 en Rocha, la 107.7 en Melo, la 106.9 en Rivera, la 93.9 en El Chuy, 93.5 en Florida, la 96.1 en Paso de los Toros, la 106.1 y la 100.9 en Maldonado, y la red de emisoras que habitualmente siguen al fútbol al máximo. El abrazo enorme desde la posición 13CE desde el estadio Hard Rock.
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1: Estamos esperando el ingreso simultáneo al campo de juego de los equipos. Repetimos, Valverde, sí, Valverde, capitán del equipo uruguayo.
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1: Gracias, Gastón Sequeira. Que quedó el tintero, en el tintero, por favor. Algo más, otro aporte con rigor. Adelante, Carlos Balatian, lo presentamos.
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3: Tenemos en el equipo hoy dos laterales con capacidad ofensiva. Es más, si me apuran, su perfil es más ofensivo que defensivo. El otro día logramos ese circuito que por momentos había desaparecido, de por la derecha, que se entendieran Canovio y Guillermo Varela. Lo propio por la izquierda, la verdad que anduvo bárbaro la dupla de Sanabria con Maxi Araujo. También me gustaría, lo he dicho en algún otro partido, de que los extremos de vez en cuando, cuando le toman los puntos, se animen a cambiar de perfil. Esto va, evidentemente, está sujeto a la decisión de Bielsa y a la disposición del técnico de la selección. Pero si los extremos cambian de perfil, al enganchar y meter la diagonal le queda el arco de frente y puede pasar el lateral por la espalda, puede combinar con el volante que llegue de frente para tirar una pared, es decir, da otras alternativas. Aprovechemos a dos muy buenos laterales con los que cuenta la selección.
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1: Hay ovación, voy al móvil. Informa para Jorge Muñoz. ¿Qué pasó, Jorge? Adelante, informa.
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4: Explotó el estadio cuando por las pantallas apareció la imagen en uno de los palcos de Luis Suárez. Al verse reflejado en la pantalla, saludó a toda la tribuna.
1: Con camiseta blanca, con una blusa blanca, tipo campera, está el equipo de Cabo Verde, de color gris, un tipo estilo campera. Está el equipo uruguayo. En instantes tomamos red, la red de altavoces del estadio Jarro, para escuchar con la emoción de siempre, histórica, inalterable, las estrofas de los himnos patrios.
3: Acá te cuento, Máximo, no paran de llegar mensajes de WhatsApp, emocionante.

terminado las estrofas del himno uruguayo. Vamos con el himno de Cabo Verde. 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

0: Me duele, pero no sería yo. Irrespetuosos varios uruguayos que durante la nación del himno Cabo Verde se sentaron y no permanecieron de pie. Disculpen. Hay cosas y cosas, hay símbolos que hay que respetar. Esto forma parte de las costumbres uruguayas, de la educación uruguaya. No puedo ver a comunicadores y mucha gente uruguaya, no solo comunicadores, sentados, escuchando como si no pasara nada el himno de un país, en este caso Cabo Verde. En mi concepto, totalmente rechazable.
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0: Va a comenzar el partido en un par de minutos. 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Repetimos que Ugarte es de la partida que está Nicolás de la Cruz esperando en el banco.
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0: Está pasando para distintos reporteros gráficos. Yo calculo que medio centenar el equipo uruguayo con esa camiseta de un celeste muy tenue, prácticamente grisáceo, que sabemos que mucha gente no le ha convencido. Ahí está el capitán Valverde con una banderina de la Asociación Uruguaya de Fútbol. Están los árbitros. Estamos esperando por el capitán de Cabo Verde, que se arrima el capitán Valverde.
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0: Ahora están posando para repartir el gráfico. El equipo de Cabo Verde está convocando al móvil. Adelante, por favor, Jorge Muñoz, arriba, informa.
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2: Nos están siguiendo desde Holanda la familia Montemuño, Santi, Juli, Cari, Carlitos. Desde Australia nos está siguiendo la familia Reino, Alejandro, a toda la familia. Gran abrazo para todos.
0: Y en ello representamos a la gran colonia uruguaya que en el exterior sigue esta emisión de los 1050M de la 94.7. Porque somos Radio Uruguay, porque somos la radio pública, porque somos el Mundial.
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0: El portero compatriota Fernando Mulera, con camiseta verde, pantalón verde, media verde, calzado por Deportivo Rojizo, los guantes color naranja. Están abrazados los muchachos uruguayos, están abrazados los muchachos de Cabo Verde. El equipo uruguayo va a defender, tomando como referencia el estadio Centenario. El desarrollo, primer tiempo, el arco de la tribuna Colombe.
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0: Vamos abajo, que viste entre los técnicos. Adelante, por favor, Jorge Muñoz, informa.
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2: Los técnicos. El técnico de Cabo Verde le llevó un presente, un regalo a Bielsa, lo saludó, le agradeció, le dio la mano.
0: Ha colocado la pelota Tavares, comenzó el partido. cerca de 50.000 espectadores. Tavares para el volante de Lini, este más atrás para Borges, camiseta roja del equipo Cabo Verde, la pelota abierta para Montey, la remata, quitó el capitán Valverde, esférico atrás para acá, se la remata, rebotó, la vuelve a tomar Uruguay, esta vez Prugarte, titular del equipo compatriota, va despejando López, gira, toca, juega, de López para Monteiro, Monteiro para López, López coloca para Arcanjo, llega Uruguay y ha devuelto bien la pelota, el marcador es punta, Sanabria, remata, rebota, primer árbol del partido, corresponde a la selección compatriota.
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0: La pelota que se va colocando a su costado del campo de juego. Allá va despejando bien la pelota Cáceres. Correctísimo Cáceres. Cáceres que va colocando la punta derecha para Canovio. Canovio y titular. Lanza la pelota Canovio. 10 metros más atrás. En dirección de Cáceres. Cáceres en dirección del volante Ugarte. Camiseta sobre el pantalón negro. Lanza la pelota Ugarte. Ugarte que va colocando para Olivera. Atropelló el zaguero Olivera. Olivera en dirección de Ugarte. Ugarte desplazó la pelota para Sanabria. Al ataque el equipo uruguayo. 15 metros campo rival. Pide Canovio solito por la punta derecha. Sale el pase a la mitad del campo de juego. Recogimiento de Cáceres. Cáceres coloca para Varela, amaga el pase a Canovio, no lo saca, devolución de Varela, 0-0, Varela que arroja la pelota para Cáceres, Cáceres que va colocando edición de Olivera, al grito de Uruguay, Uruguay, madre mía del estadio, la pelota abierta edición de Sanabria, atropelló Sanabria, cambió para Canovio, que repito, recién pedía solo, la pelota para Canovio, hace un túnel, hace una copiada, pero está empujando, tiro libre, corresponde el equipo de Cabo Verde.
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0: Seguimos construyendo, Gastón Sequeira, las grandes coberturas de radios públicas.
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0: Ha devuelto a pelota Varela, Varela para Ugarte, Ugarte que lo compra, Ventancur para Canovio, Canovio más atrás, edición de Cáceres, presionó el equipo Cabo Verde, la pelota violenta va siendo despejada para Capital, ha vuelto a pelota, el zaguero López, López más atrás al portero Bocinha, Bocinha que defiende el sector de la Colombia, presiona arriba Uruguay, lanza la pelota Bocinha, Bocinha para el juguita López Cabral, atropella a López Cabral, le tira un manotazo a Bentancur que entró por la punta derecha, ahí Fau, innecesario Bentancur, presiona arriba el equipo compatriota, tiro libre que corresponde a Cabo Verde.
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0: Tiro libre que va a tuer Borges para Cabo Verde, están empatando 0-0, 2 minutos 40.
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0: La pelota mal colocada por parte de López Calder. Agua el que va tomando. Haré la frente al pupitre de Radio Uruguay.
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0: El agua se coloca a la punta derecha, salta y empuja a Borges. El arte desestima. Levanta la bandera. El primer asistente agua el que va a tomar Varela para Uruguay.
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0: Está pidiendo foul atacante Neto por la punta derecha Canovio. Está doblado Canovio. El árbitro, el Laima muy cercano. No dijeron absolutamente nada. Lateral que va a tomar López Cabral por la Tribuna América, tomando como referencia el gran Estadio Centenario.
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0: Agua el que atuando López Cabral logra colocar para Monteiro. Despeja la pelota, Bentancur se escapa al agua. Segundo lateral consecutivo cuando están 0-0. ¿Qué va a tomar López Cabral?
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0: Eleva sus manos al cielo, parcialmente cubierto. Busca despejar la pelota Uruguay. Ha vuelto el capitán Valverde. Dame de vuelta Valverde. Lo van apurando con Bentancur. Y de Bentancur que arroja para Varela. Lo empuja la Bentancur. El partido comenzó. Eso es rústico, algunas infracciones innecesarias. Empujado Bentancur, tiro libre que en nuestra cancha va a tomar Uruguay.
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0: Hay tarjeta amarilla para López Cabral, primer tarjeta amarilla del partido, para mí sorpresiva, me pareció que no era para tanto, sin embargo creo que el juez está marcando en un comienzo bastante ríspido, bueno, está marcando cierto límite, tiro libre que va a tomar la selección uruguaya.
3: Sí, Máximo, pero va duramente abajo, ¿eh? Mirá que el golpe es más fuerte de lo que pareció a la distancia.
0: Sí, recién golpeó así más o menos Bentancur y el árbitro no tuvo el mismo criterio. Ha vuelto bien de cabeza López Cabral, se escapa al agua, el que va a tomar Varela frente al pupitre de Radio Uruguay.
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0: Ha vuelto correctamente, aprieta Cáceres, Cáceres para el puntero, Mulera para Cáceres. Es Cáceres que levanta centro, espeja, allá Cabo Verde. Toma la pelota, Valverde, Uruguay. Salió expreso Sanabria, Sanabria para Viña, corrió con el marcador Araujo, piden penales, juega córner, piden penales, juega córner, un pique centellante de Uruguay.
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0: Al grito de Uruguay, Uruguay. Hay córner que va a cobrar el futbolista del equipo compatriota Max Araujo, tomando como referencia el Estadio Centenario. El ángulo formado para hacer una olímpica y Anfran. Al golpe cabeza Cáceres. Al golpe cabeza se coloca Bentancur. Creo que no lo toman en cuenta Bentancur. Al segundo palo se va colocando Canovio. Se viene Uruguay. Pide Ugarte. Se levantó la pelota. Primer poste, despeja la saga. Ha vuelto a pelota el Zaguero López. La quiere tomar Uruguay. Allá recogimiento por parte. Fuiste a Cáceres. La perdió. Y resta pelota violentamente Borges con Lenín. Este más abierto, el atacante Tavares, que dejó pasar una pelota para Lini. Más atrás, deriva para el portero. Allá apurado, Bocinha levanta tiro violento. Saca Varela, ha vuelto Uruguay por parte de Varela, 0-0, primeras alternativas, algo más Uruguay. La pelota para Canovio, arranca para la punta derecha, pide cancha y pelota Varela. De Canovio para Varela, Varela con golpe taco, lanzó la pelota para Canovio, lo va cruzando justo a Lenini. Tocó bien Uruguay. Lateral corresponde al equipo compatriota.
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0: Agua el que va tomando Varela, repetimos, 0-0, 7 minutos comenzó el partido. Cerca 50.000 espectadores. La pelota lanzada en dirección de Fuista Valverde. La va pidiendo su compañero de equipo, Olivera. Atropelló al zaguero Olivera para Sanabria. Aguantó bien la pelota Sanabria que va colocando a mitad del campo. Río. Al ataque Uruguay. Va pidiendo la pelota el atacante Viñas con Bentancur. Largo el pase Bentancur. Atención que está sorprendiendo, atención que está subiendo, atención que se está desdoblando Bentancur, saca derecha, corresponde a Cabo Verde.
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0: A los 8 minutos primer tiempo, reiteramos por favor Gastón, ¿qué dice el placa? Por el campeonato del mundo.
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0: Algo más, Uruguay están empatando a 0-0. Saltaba y empujaba Viña. El juez bien acertado, bien cerca de incidencia. Piti marca, tiro libre corresponde a Cabo Verde.
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0: Como presiona Uruguay, López para Bocinha. Como presiona Uruguay, apurado el portero, logra colocar pero volante Lini. Como presiona Uruguay y ya quitó la pelota Canovio para Bentancur para Ugarte para el capitán Valverde. Qué bien que tocamos la pelota para Villa, qué bien que tocamos. Vino para Sanabria, qué bien que tocamos. Vino el centro y despejó la pelota López. Bien Uruguay, bien Uruguay. Ya devuelto la pelota al volante Lenini. Logra colocar en edición del marcador Moreira. Mejor Uruguay, traba el equipo compatriota, se juega la ropa. El futbolista Olivera logra colocar la mitad en dirección del futbolista. Allá la ha perdido. Combinaba el marcador Sanabria con Olivera. Devuelve violentamente el zaguero Borges. Sale atentamente como un zaguero Fernando Muslera.
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0: Estamos prácticamente en 10 minutos. Domina el equipo compatriota con gran presión. Veremos si la aguanta físicamente. Alta humedad aquí en Miami. La pelota abierta se va adelantando el futbolista Sanabria. Pide sobre un costado del campo de juego. Recogimiento del futbolista Olivera que lanza cortita de del capitán Valverde tiró por izquierda. De Valverde para Bentancur vuelve a tomar y tocar la pelota de edición de Valverde. Valverde lanza a la izquierda. Devuelve la revolución cortita para Bentancur. Estamos tocando bien la pelota.
1: El lagal ponerá.
0: bordeando los 14 minutos, se eleva Cáceres, despejó de cabeza una pelota que devuelve al zaguero central, despeja la pelota, Vita Borges, Borges coloca a Rodríguez, se escapó muy bien de Varela, la gente alienta ese pique cimbreante Rodríguez, Rodríguez con la pelota, el ataque va el equipo de Cabo Verde, lo busca Cáceres porque Varela tuvo inconveniente, la pelota para Monteiro, busca el disparo, es Monteiro que levanta centro, rebota la pelota, gran quita el zaguero, ha vuelto bien la pelota a Sanabria, se costó el campo de juego, va recuperando Lenini, la perdió, marca Uruguay, despeja el capitán Valverde, Valverde para Bentancur, son 3 contra 2, se viene Uruguay, se viene, levanta la cabeza, ganó, yo levanta, vino al medio, tira el gol Uruguay, lo perdimos. Pasó bien la pelota Garobio, se amacaba Valverde, una definición realmente que no está a la altura de las características jerárquicas de Valverde. Lindo pase Garobio, subían 3 uruguayos, marcaban desesperados. 2 elementos del equipo Cabo Verde. ¡Qué chance que perdemos a Meta Lonja! ¡Ay, que presentamos a Verda!
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3: Se adelantó Cabo Verde y dejó espacios para la contra de Uruguay. Eran 3 contra 2. Todo a pedir de Boca, Valverde le pega mordido después del pase de Canovio y le venía de frente Maxi Araújo, la primera gran oportunidad que Uruguay no puede capitalizar.
0: La vuelve a tomar el volante Lenini, levanta centro, absolutamente sin sentido, y sale atentamente Fernando Mulera, devuelve Uruguay.
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0: Mejor Uruguay, 0-0, pelota para Sanabria con Araujo, Araujo metió al medio, la sacó de aire Borges, va al córner, merece el gol Uruguay, hay córner que va a tomar el equipo orientado por Bielsa.
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0: Hay momentos y momentos, estamos haciendo un gran desgaste físico, esta presión, este ahogo del equipo uruguayo, no puede aguantar todo el partido. Hay momentos y momentos, es momento de gol para Uruguay, ojalá se pueda capitalizar. Al área chica se coloca Bentancur, a espalda Bentancur está Canovio, junto a Canovio pide Araujo, pide Viña, se cerró la pelota, arriba el portero, en bolsa bien la pelota Bocinha.
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0: Levanta violentamente la pelota Bocinha, deja pasar Varela, picó la pelota, se va escapando paulatinamente el agua, el que va a tomar Varela para Uruguay.
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0: La pelota abierta, recogimiento por parte de Sanabria. Sanabria que va colocando por Olivera. Deja pasar el zaguero Olivera en 18 de Bentancur. Atropella a Bentancur con cabeza levantada. Pelota dominada. Siempre con la pelota Bentancur. Bentancur gira, toca, juega. Lanzó la pelota para Ugarte. Repetimos que Nicolás de Cruz está en el banco. Espera. Levanta mal la pelota Ugarte. Efectivo cambio de frente. Buscó, pero no le sale agua. El que va a tomar Moreira frente a la posición de la tribuna olímpica.
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0: 17 minutos, va saltando Cáceres, que bien que despeja de cabeza el correctísimo zaguero compatriota, 0-0, repito, mejor Uruguay, la pelota lanzada por Ugarte, Ugarte va colocando para Bentancur, Bentancur cortito por Ugarte, Ugarte con la pelota 10 metros en campo rival, se va demarcando Viña, pide la pelota a Varela, ahí lo viene la Varela, veremos si la puede bajar, lleva de pecho, la adelanta, se escapa fuera, saca de meta que va a tomar Bocinha, el portero de Cabo Verde.
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4: En la madrugada Japón le ganó a Túnez 1-0 y después más tarde a la 1 de la tarde España le metió 4 goles a Arabia Saudita, que es el próximo rival celeste en Guadalajara.
0: Hablando de España, mañana Dios mediante estaremos partiendo rumbo a Guadalajara.
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0: Despeja la pelota Bentancur, Bentancur para Canovio. Hace lo que puede mano a mano con López Cabral, va Canovio, pide foul. Allá del atacante Canovio. Primero cobra el juez, después levantó la bandera en línea. Tiro libre corresponde a Cabo Verde. La verdad que es un pistón. Molesta, va, quiere. No da pelota por barriga. Esta vez estaba empujando a Canovio. El juez Pitti marca tiro libre que en su cancha va a tomar Cabo Verde. Repetimos que están empatando 0 a 0.
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0: La pelota abierta. Deriva en dirección del atacante. Allá corría el futbolista Montero con Méndez. Méndez no llega. La pelota se escapa al agua, el que toma Moreira, Moreira para Cabo Verde.
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0: Presiona bien Canovio. No lo deja pasar a López Cabral. No tuvo otra alternativa López Cabral que colocar más atrás 20 metros el portero Bocinha. Bocinha que va colocando para López. López por abajo, al marcador Moreira, sigue presionando el equipo uruguayo, a ver si aguantamos físicamente, escapa Moreira, al ataque Cabo Verde, atropella, sacó ventaja, cansado en el metro uruguayo, lo toca Bentancur, no, sí, lo tocó Bentancur, tarjeta amarilla para Bentancur, peligrosa pena que a 20, 25 metros de Fernando Molera corresponde a Cabo Verde.
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0: Estamos prácticamente en 20 minutos.
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0: Espero que no hayan pasado los mejores minutos del equipo uruguayo.
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0: Hace tiempo Cabo Verde lo pone en el freezer del partido.
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0: Todavía no se toma la pena, 25, 30 metros el portero Fernando Molera, tomando como referencia el Estadio Centenario. Arco de la Tribuna Colombia, es prácticamente 50.000 espectadores aquí en el Estadio Jarro. Peligrosa pena, está Monteiro, está Méndez, está Arcanjo. Veremos quién le pega, bien perfilado Monteiro para el derechazo. Pero entre otro compañero, Valerini, corrió, llegó, tiró. ¡Gol! ¡Gol! Lenini al palo izquierdo, se tiró el futbolista Fernando Molera. Y en los mejores minutos de dominio neto del equipo uruguayo aparece este foul de Bentancur. Estaba a 25 metros de Molera. Se tiró Molera que no llegó a la base, el vertical izquierdo. Pasó a ganar Cabo Verde. Algo inesperado aquí en el Estadio Jarroco.
3: De pelota quieta, en el primer tiro al arco, cuando Uruguay lo había sometido, lo había asfixiado en el comienzo y había tenido en aquella contra de Valverde que le pegó mordido de zurda la oportunidad del gol. En la primera de cambio, pelota quieta, remate y se cuela contra el palo izquierdo de Fernando Muslera. Me pregunto qué pasó, si estaba mal armada la barrera, si no llegó el guardameta celeste. El remate era de distancia, de mucha distancia. Le pegó duro, fuerte y parejo el volante del Krasnodar y se pone en ventaja Cabo Verde cuando no lo merecía. Gol inesperado. Uruguay tendrá que reaccionar. Tenía dos hombres la barrera, Araujo y Viñas, y se abrieron dos hombres, parecía poco, y se abre la barrera. Error garrafal, inadmisible para una Copa del Mundo. Está ganando Cabo Verde. La verdad, no lo esperábamos.
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0: Repetimos con gol del número 6, con gol.

0: Que levanta Varela, enorme el esfuerzo Varela, llegó para la punta derecha, cortito, pide Canovio, de Varela para Canovio, buscamos el tanto de empate, logra colocar la pelota Canovio, Canovio más atrás, en el zaguero Cáceres, Cáceres gira, toda juega, lanzó la pelota al zaguero Olivera, atropello Olivera con cabeza levantada, avanza Uruguay, que está perdiendo por un 3-0, la pelota para Ugarte, Ugarte otra vez al zaguero Olivera, Olivera se mete, en cara, logra colocar la pelota abierta para Sanabria, atropella Sanabria, Sanabria más atrás, en lesión de Olivera, busca el disparo violento, rebotó la pelota, balcón. Corner que va a levantar Uruguay.
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0: Corner que toma Maxi Araujo, la pelota al capitán Valverde, otra vez para Maxi, atropelló, corrió, enganchó, notable, devolvió al Valverde, ¿por qué no le pega de ahí? Aguanta, corrió, llegó, tiró, rebotó la pelota, pide mano Uruguay, la pelota rebota, la quitó violentamente López con Borges, escapa la gol, yo vi un rebote en un brazo, la pelota la bola, el que va a tomar Uruguay.
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0: Aparentemente el brazo pegado al cuerpo, veremos si hay conversación con el VAR.
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0: Bueno, comienza la pausa de hidratación, Gastón Sequeira y después Barda.
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0: Presentamos al comentarista del Mundial, está perdiendo Uruguay por un tanto así, adelante Carlos Araquía Metalonja.
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2: Bueno, tratemos de darle utilidad a este parate comercial, a ver si reacomoda las piezas Marcelo Bielsa. Tomamos un gol que no debimos recibir, de pelota quieta, de tiro libre, cuando Uruguay había arrancado mucho mejor, presionando, asfixiando, azotando, no dejándolo salir, manejando la pelota, buscando el desmarque, tuvimos la chance que Valverde no pudo capitalizar, pero este gol debe generar un replanteo, que el equipo se serene. No hay un partido que podamos manejar con cierta conducción, tranquilidad, estaba todo dado como para llegar al gol, y bueno, un error defensivo. Quedamos desbalanceados, la falta de Bentancur, nos corrieron la cancha, el tiro libre de Kevin Lanini y el gol de apertura. Ahí la barrera no quedó bien armada y se abrió. Bueno, veremos, a ver, Uruguay tiene argumentos como para replantear esto y conseguir rápidamente el tanto del empate. Se van a cerrar mucho más que antes, bloque bien bajo ahora de Cabo Verde.
0: Gastón Sequeira, por favor, para todo el país. 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
3: López Cabral en Cabo Verde recibió la segunda tarjeta amarilla y no juega frente a Arabia Saudita. Y en lo que tiene que ver mañana, el campeón del mundo, Argentina, enfrentará a Austria a las 14 horas en Texas y será transmisión de Radio Uruguay.
0: Habló muchísimo Bielsa, fundamentalmente con el volante Bentancur.
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0: Veremos después de esta pausa, vendrá el vértigo del primer cuarto de hora de equipo uruguayo que está perdiendo con gol del volante Lenini, que iba por un tanto a cero. Agua que lanza Sanabria, Sanabria, el atacante Viña, espeja la saga, tiró Uruguay, violento la calzó de aire Valverde. la calzó de aire el volante y capitán del equipo compatriota. Pelota fuera, saque de meta que va a traer el keeper Bocinha.
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1: Levanta la pelota Bocinha, va corriendo el equipo compatriota, se va despejando la pelota más atrás. Recogimiento por parte de Fulvito Olivera, el zaguero atrás, el portero Muslera. Muslera que armó mal la barrera, o la armaron mal los zagueros compatriotas. La pelota la vuelve a tomar Monteiro. Monteiro que logra colocar la pelota para Borges, Borges para Monteiro. Monteiro que va girando, lo está esperando Fulvito Viña. Logra colocar la pelota el futbolista López, López, el 4 en decisión de Moreira. Atacando Moreira, pasó la pelota a espalda del futbolista Sanabria, restando bien la pelota al zaguero Olivera, lateral. El que corresponde a Cabo Verde.
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1: Cuando era un torbellino el equipo uruguayo, pedíamos capitalizar ese momento de neta superioridad y que había que anotar justamente el gol. Cuando el dominio era claro, categórico del equipo compatriota, está ganando Cabo Verde parcialmente por un 3-0. Presiona Valverde, aguanta bien la pelota Monteiro, Monteiro que va colocando para Rodríguez. Rodríguez se va cayendo solo por su propio impulso. Allá la pesca Canovio, se lanza el ataque Canovio. Ay, se olvidó la pelota, va despejando Borges. Ha vuelto Borges, una pelota que resta medias Varela. Deriva la pelota más atrás en edición de cero. Recogimiento de Olivera, Olivera atrás para Cáceres, Cáceres más atrás para Fernando Muslera.
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1: Bordeamos los 30 minutos, no es justo que esté perdiendo el equipo uruguayo. La pelota lanzada en dirección de Cáceres. Atropella lentamente y en forma solitaria aún en su campo de juego. Arrojó la pelota a Cáceres, Cáceres en dirección del volante Ugarte, Ugarte. Desplazó la pelota al otro zaguero Olivera. Atropelló con la pelota Maxi Olivera, Olivera cortito para Ugarte. Al ataque a Uruguay. La pide Bentancur que está jugando bastante arriba. La pelota para Varela, de Varela para Canovio. Canovio que gira, sigue pidiendo arriba a Bentancur. Y vino la pelota para Bentancur, retrocede. Bentancur en dirección de el volante Ugarte, Ugarte logra colocar al medio. La pelota en del número 8, entró en acción Araujo, rebotó la pelota, la pierde Uruguay, la perdió el capitán Valverde, quitada por Monteiro, Monteiro para López Cabral, López Cabral que arroja la pelota abierta para Monteiro, la perdió, resta Ugarte golpeado, pero no, vio fago antes de Ugarte, el juez del partido, tiro libre en salida que va a tomar Cabo Verde.
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1: Está demorando el portero Bocinha.
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1: Pasa mal la pelota con Verde. Agua el que va a tomar Varela frente a la Platea América, tomando como referencia el glorioso Estadio Centenario.
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1: Agua el de Varela, Varela para el salto Canovio. Logra peinar la pelota, Canovio se escapa rebotada en el marcador de punta. Ha vuelto a pelota Moreira, lateral que va a tomar Varela para Uruguay.
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1: Atropella el futbolista Ugarte, Ugarte que logra colocar para el zaguero, arremetiendo Olivero, Olivero 3 por Ugarte. Está todo el equipo Cabo Verde atrás. La pelota de edición de Viña aparece muy bien. Anticipa López, vuelve a tomar la pelota el equipo compatriota. Va recogiendo la pelota el zaguero Cáceres.
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1: Di Ugarte para Bentancur, de Bentancur para Varela, Varela. Logra colocar la pelota para Cáceres, gira, cachetea bien. Logra entregar la pelota a su compañera Sega Olivera. Arremetió Olivera que levanta para Varela. Enorme esfuerzo, cabecea el medio, Varela.

0: Sarabia por adentro, Araujo, Olivera, Ugarte, puede traerla hacia este lado, con Valverde, miro el arco, Valverde, probó.
1: Se ha acomodado un poquito, pero está metido, no está fino, no ha calibrado bien los remates, pero se atreve, lo intenta, busca revancha, trata, intenta.
2: Se va moviendo más al medio, además este remate fue desde la derecha. Se va soltando. No le es cómodo el partido a Valverde, el mazazo del gol se siente.
3: El séptimo disparo, ningún palazo.
4: Lateral de Cabo Verde. Se instala. Moreira, Arcángel. Moreira, sube.
5: Y aparecerá López presionado. Aroja más atrás para Bocinha. Lo va apurando Viña. Lo la colocaron muy bien. La pelota Bocinha. Bocinha. Se coloca Lenini, autor del tanto. Efrico por abajo para Borges. Borges pasa mal la pelota que va despejando a Sanabria. Ha vuelto a mitad del campo de juego. Hay un rebote. Recuperación de pelota por Bentancur. Bentancur en dirección de Ugarte. Ugarte que gira. Dásela a Sanabria. Y va Ugarte. Ugarte para Sanabria. Sanabria coloca la pelota al medio. Corre Araujo. Atropella la Lotija, autor del tanto el otro día. Araujo colocó la pelota para Bentancur y Ugarte. Deriva la pelota para Cáceres. Sí, está en el equipo compatriota. En cancha de Cabo Verde. La pelota por abajo para el futbolista volante. Recogimiento de Ugarte, Ugarte logra colocar la pelota más abierta, pero Olivera para Sanabria. Atropelló a Sanabria, pasa la pelota mal y va despejando Arcanjo con Monteiro. Recoge Monteiro, va saliendo Cabo Verde.
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5: Golpea Canovia, López Cabral, tiro libre 10 metros en campo uruguayo que va a tocar Cabo Verde, que repetimos por el campeonato del mundo. Cuando estamos a unos minutos del final, primer tiempo, está ganando Cabo Verde, tiro libre por un tanto a cero.
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5: 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hace un lateral más, quita Canovio, Pedefau, está al lado del juego del partido, deja seguir, a toda la pelota Canovio para Bentancur, arroja la pelota por abajo, la pasa mal Viñas a Bentancur. Devuelto bien la pelota López Cabral, Cabral para Monteiro, Monteiro por abajo Rodríguez. El 11 Rodríguez que tira, pelota por abajo, bueno, y tuvo que sacar el segundo poste Sanabria. Ha vuelto Sanabria recuperando la pelota Lenini. Arremete Lenini, pide el atacante Tavares, pide el marcador Moreira. La pelota en dirección de Moreira gana Cabo Verde, pronto a seguir esférico más atrás al zaguero López.
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5: La pelota es un estado. Recogimiento Bocinha, Bocinha que va colocando para el futbolista Borges, Borges para Méndez, Méndez desplaza la pelota para López. Cabo Verde con la pelota, se va tirando atrás el zaguero compatriota Olivera. Deriva más atrás para Cáceres, pasa mal la pelota Cáceres. Nervioso el equipo compatriota lateral que va a tocar Cabo Verde, que está ganando parcialmente por un tanto a cero.
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5: Al primer tiempo le quedan 8 minutos.
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5: Se cerró la pelota, es un palo, manotea Fernando Mulera, se escapa el córner, córner que va a tocar Cabo Verde. Ahora no le estamos pasando bien.
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5: Hay córner que va a tomar Monteiro del ángulo formado por Olímpica y Colombia.
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5: a Montero, se la rima López Cabral. De pronto habrá un toque corto al golpe de cabeza. Adelante el corpulento, cero Borges. Delante Borges está su compañero Saga López. Vendrá el centro, gana Qatar por un tanto a cero. Y en el centro, pelota en comba, se cerró. Venga la parte exterior de la barrera, rebotada en el atacante. Méndez, saque de meta, que va a tomar Uruguay.
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5: Ha devuelto bien la pelota Cáceres, Cáceres que va cediendo por Ugarte. Atropello Ugarte, Ugarte castiga la pelota abierta en edición de Sanabria. Recogimiento a Sanabria, Sanabria colocó en edición de Maxi Olivera. Engancha la punta al medio, Olivera, Olivera que va desplazando la pelota en dirección del de, juez de hábitat. Bentancur con Olivera, levanta la pelota Ugarte, mal, se equivocó Ugarte y comenzó bien el partido. Luego está aflojando en cuanto a la exactitud de los pases. Vuelve a tomar la pelota Ugarte que esta vez deja pasar en edición de Cáceres. Estamos perdiendo por un 3-0. Un primer cuarto de hora muy bueno de Uruguay. La pelota lanzada para Bentancur, Bentancur edición de Varela. Varela aguanta la pelota, Varela más atrás para Cáceres.
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5: Levanta Canovio, cabecea cruzado el equipo uruguayo por Sanabria y por el atacante Araujo. Cabeció cruzado Araujo con cierta 12 de ubicuidad. A Isaac de meta que va a tomar la selección de Cabo Verde. Cabo Verde 1, Uruguay 0 por la Copa del Mundo.
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7: Y entramos nuevamente.
5: Vale, Gastón, te escuchan en todo el país.
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5: Meta Lonja, presentamos a Barda.
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7: Entramos en la inercia de tener la pelota de manera anunciada, se abroquelan. Bloque bajo, cerrado, no sabemos entrarle, no hay movilidad. Para como está el partido, perfectamente podría entrar ya Nicolás de la Cruz.
5: Golpeado Viña, deriva la pelota abierta, rebota. Entra el equipo uruguayo, hace lo que puede, pero pierde contacto con la pelota entre la marca de Borges. Ha vuelto Borges, recupera la pelota Olivera. Es el correcto zaguero compatriota Olivera que va colocando para Bentancur. Cabeza levantada Bentancur, pide expreso Canovio. Lanzó Bentancur, Bentancur para Canovio, Canovio para Varela. Aguanta como si fuera punteo derecho. Con la pelota Varela, posteriormente del primer tiempo, le quedan 4 minutos y 10 segundos para descuento. La pelota atrás para Cáceres. Cáceres al zaguero. Toma Olivera, vino el centro. Y la pelota va siendo despejada de aire por parte del zaguero central Borges. Levanta la pelota Borges, ha vuelto Cáceres para Uruguay. Cáceres lanza la pelota abierta para Sanabria, Sanabria para Ugarte, Ugarte logra colocar la pelota. Tiene que entrar mucho más en juego el futbolista Valverde. La pelota para Varela, Varela para Canovio, Canovio abierto. Efrico a Bentancur, entró por la punta derecha Bentancur. Aguanta que alguien lo acompañe. Se va demarcando Varela, sin embargo Bentancur optó por colocar la pelota para Cáceres. De Cáceres al zaguero Olivera, busca el disparo. Olivera para Sanabria, se viene Uruguay, remata, rebota, rebota el propio Sanabria, aguantó bien la pelota Sanabria, Sanabria para Olivera, Olivera para Sanabria y va despejando el marcador Moreira, protege a Moreira, lo van apurando, pasa mal la pelota hacia un costado y va a despejar Ugarte para Uruguay.
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5: Bastante bien Ugarte, logra colocar la pelota para Sanabria, Sanabria atrás para el correcto zaguero Olivera, atropelló el zaguero Olivera, Olivera para acá, se le va a tirar, tiró, rebotó la pelota, toma altura, la busca su compañero Varela, Varela frente a López Cabral, media vuelta a López Cabral, hay un tiro violento al contragolpe del equipo de Cabo Verde, y va despejando bien la pelota el zaguero Cáceres, Cáceres que va colocando para Olivera, algún contragolpe genera zozobra, en el fondo el equipo compatriota gana Cabo Verde por un tanto a cero, un gol de tiro libre, la barrera se abrió, la pelota lanzada por bajo, la vuelve a tomar el seguido, recogimiento Olivera. Olivera desplazó la pelota para Varela. La pide Valverde, la pide Bentancur, la pide Canovio. Arrojando la pelota Varela, Varela para Canovio. Arremete por la punta derecha Canovio. Canovio lleva la pelota. Agotadores, primeros 15, 20 minutos de equipo uruguayo. Y luego abrió el score el equipo Cabo Verde. Lo sintió físicamente y emocionalmente el equipo uruguayo. Si tira atrás Ugarte, fue superado. Tomó la pelota allí con Borges. Borges tiró. Golquipre adelantado, corre Muslera, va a devolver Uruguay.
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5: Levanta centro Uruguay, va el futbolista Bentancur, palo, ahí está. Uruguayo, Araujo a la pesca, Araujo a la pesca, se zambulló, no era justo. Yo sé que después del gol de Cabo Verde hubo cosas que cambiaron, pero en lo global no era justo cuando hay manotazos, no era justo que ganara el equipo de Cabo Verde. Vino el centro, arremetieron media docena de camisetas uruguayas, todas con vitalidad, algunos cansados, algunos un poco confundidos. Araujo, hombre señalado para esta acción, allá pescó la pelota larga chica, escapando el contralor de López de Borges, decretando Araujo el gol del empate. Está bien, está bien, empató Uruguay. ¡Colgalo, Araujo, colgalo!
7: Y tiene un valor superlativo por el momento psicológicamente fundamental para empatar ante el cierre del primer tiempo. El centro milimétrico de Valverde, presionó Bentancur el palo y el rebote, se lanzó de palomita y contigo, Maxi, te lo juro que se lanzó todo el país. Parece ser el mundial de Maximiliano Araujo. Lo empata en tiempo y forma. Uruguay está igualado y la historia a partir de ahora puede ser otra en Miami.
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5: Antes un soberbio cabezazo en Tacur, devolución de Bocinha, y luego se tiró el futbolista Araujo, decretando el tanto de empate. Estamos 1-1 frente a Cabo Verde, aquí en la ciudad de Miami.
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5: Demasiado premio, yo no minimizo a nadie. Demasiado premio para Cabo Verde ir ganando por 1-0 y atacando 3 veces el desarrollo de la primera parte.
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5: Bueno, todavía no ha tocado el equipo allá de Cabo Verde, hablando con el número 11, Rodríguez, el juez del partido.
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5: Se está preparando Duarte para entrar en Cabo Verde.
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5: Estamos en 46 minutos con 20, vamos al móvil, adelante por favor, uniforma para Jorge Muñoz.
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8: Primero, Araujo tiene sangre en el codo. Segundo, el lío es que estaba Viñas tratando un calambre en el número 18 de Cabo Verde. Se levantó Viñas cuando vio que atacaba Uruguay y el jugador, el número 18, salió corriendo como si no tuviera nada. Ahora lo sustituyeron, ingresó el 14. En su lugar hubo un cambio en Cabo Verde.
5: Duarte por Arcanjo en el equipo de Cabo Verde.
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5: Se marcaron 5 descuentos, todavía no entró el muchacho, o de pronto retorna Arcanjo Muñoz.
8: No va a entrar, lo dejaron un minuto afuera porque se asistió con la sanidad al número 18. Va a volver a la cancha al 18 después de cumplir el minuto.
5: Se viene Uruguay, la pelota por abajo, qué bien quedó despejando López. Ha vuelto López, López coloca la pelota a Lenini. Gira, toca, juega. Otra vez selección de Moreira, Morina. Punta derecha para Méndez. 1-1 el partido frente a 50.000 espectadores. Estadio de Jarro, altísimo porcentaje. A la cancha en correctas condiciones. Esférico abierto para López Cabral. Lo viene corriendo a Bentancur con la pelota. López Cabral. López Cabral logra colocar para Monteiro. Monteiro que levanta centro. Pelota muy pasada y no pasa nada, ¿eh? Auténticamente nada. lateral que va a tomar Uruguay.
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5: No entró Duarte, sigue Arcángel en la cancha.
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5: Arremete Ugarte, Ugarte logra colocar la pelota para Olivera. Olivera cortito para Zanabria. Con gol de Araujo empatamos el partido. De tiro libre arriba, score Cabo Verde. Cuando no era el mejor momento Cabo Verde, ni mucho menos. La pelota lanzada para Cáceres, Cáceres coloca en dirección de Barila. 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La pelota por abajo, al ataque de Uruguay. Recogimiento del futbolista. Entró en acción Olivera, pide la pelota Araujo. La pelota para Olivera y Valverde. Colocaron en medio, peligro Olivera. Lanzó el punto penal a Bentancur. Y va despejando Lenini. Sacó el 6 Lenini. Arroja la pelota abierta. La vuelve a tomar el equipo compatriota. Estamos en 48 minutos con 20. Vamos hasta los 50. La pisa Uruguay. Tenemos tiempo, un ataque más. La pelota por bajo. Piden cachetazo sobre un jugador oriental. Piden cachetazo sobre el jugador atacante del equipo compatriota Viña. Dejó seguir el juego del partido.
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5: Al ataque otra vez el equipo compatriota. Recogimiento por parte del zaguero Olivera. Olivera que va colocando, pero Ugarte, Ugarte cortito para Bentancur, que tuvo un cuarto de hora de novela cuando comenzó el partido. Bentancur logra colocar la pelota para Varela. Todo atrás, Cabo Verde. Lanza Varela, Varela, Bentancur, Bentancur para Varela. La pisaron, túnel incluido. La pelota para Bentancur, Bentancur que va colocando el zaguero Olivera. Olivera desplazó la pelota abierta, arriba para Sanabria, atacó Uruguay. Falta moneda, falta el suspiro. Sanabria que levantó centro, hace un dos palos y en paloma. Despeja bien la pelota Borges. Vuelve a tomar el equipo compatriota. Va corriendo a Cáceres. Mira el reloj, el juez del partido. Marca un minuto más, si no me equivoco. La pelota lanzada en dirección de Olivera. Tenemos tiempo. Olivera para Ugarte. Ugarte en el otro centro. Carlos Viñas. Ahí está. ¡Canovio! ¡Gol! ¡Gol! Uruguayo Canovio, la pesca Canovio. En el área chica, no le tembló nada. Cacheteó la pelota Canovio. No entraba por la punta. Entró como centro delantero. Arrastró la marca Viña. Justicia con el global del partido. Enorme justicia. Un premio a soberbios 20 minutos iniciales del equipo uruguayo. Con presión, con protagonismo, con combinaciones, con 6-7 pases colectivos, con 6-7 pases de los compañeros. El gol cayó con un balde de agua helada y también con una señal de total injusticia, porque jamás el equipo Cabo Verde había superado la línea del equipo uruguayo. Canovio, premio Sofán. Canovio, premio a la perseverancia. Canovio, premio a Vela Bielsa, que lo volvió a citar con gol de Canovio. Pasó a ganar la querida selección uruguaya.
7: Y si no sufrimos, no somos uruguayos. Hay que remarla de atrás y descolgar del cielo este gol de Agustín Canovio. La puso nuevamente al segundo palo Ugarte, lo mismo que hizo Valverde en el gol del empate. Los centros diagonales al segundo palo lo desarman a Cabo Verde. Para lo que guste mandar, Canovio al fondo, gana Uruguay y es justo. Justicia mundial, nuevamente en Miami.
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5: Va a terminar el primer tiempo al grito de Uruguay, Uruguay, el estadio.
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5: ¡Qué bien que la vio recién Canovio! ¡Qué bien que la vio!
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5: Ha vuelto a pelota Cáceres, Cáceres que va colocando primera. Con goles de Araujo y Canovio está ganando parcialmente el equipo uruguayo. Había empatado de tiro libre el equipo de Cabo Verde. Toma la pelota Bentancur, Bentancur que va colocando por Ugarte. Ugarte que atropella. Y en el banco todavía tenemos a Nicolás de la Cruz. La pelota por bajo se dio para Olivera. Atropello Olivera, queridos amigos. Estamos en 52 minutos con 20. La pelota para Varela. Atropelló Varela para Canovio, que tuvo el premio en el gol a su esfuerzo, a su vitalidad, a su perseverancia. Jamás da una pelota por perdida, por más que a veces se la pasa a los contrarios. Ha tomado bien la pelota, Zaguero. Ha tomado Cáceres, coloca de apareciendo Ugarte, responde López, contragolpea el equipo de Cabo Verde, esférico para Méndez, atropellando a Méndez, Méndez que logra colocar para Lenini, avanza Lenini, autor del tanto del equipo de Cabo Verde, logra colocar para Moreira, Moreira que levanta centro para Tavares, corrió Tavares, deja pasar bien Cáceres, sale atentamente Mulera, va a ganar Uruguay el primer tiempo.
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5: Y a los 53 minutos final, el estadio Jarro, transmitiendo en directo en el estadio, relatando en el estadio, los medios públicos, Radio Uruguay. Somos el Mundial, ha terminado el primer tiempo, soberbia, primera cuarto de hora y algo más del equipo uruguayo presionando, jamás lo dejó seguir con limpieza en las acciones colectivas que pretendía Cabo Verde, presionó, ahogó, realmente fue el desarrollo enérgico, gastando vitalidad, gastando también técnica, pero fue una inversión ese gasto, realmente, y bueno, vino con un balde de agua fría, el tanto de tiro libre. Después, el futbolista del equipo compatriota Maxi Araujo, iluminado, decretó de rebote, tomando un rebote, el tanto del empate, luego Canovi en área chica, definió ante un azorado portero Bocinha. Está ganando Uruguay 2-1, nadie puede levantar la voz. Para mí es de triste justicia. Y metamos lonjas y lonjas. Presentamos al comentarista del Mundial. Riguroso. No se le escapa nada. Adelante, por favor, Carlos Bardaquian.
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7: Me pellizqué una y mil veces cuando Uruguay recibió ese gol insólito de tiro libre. Porque fueron tan solo dos en la barrera. Eran tres. Y porque además se abrieron. Y un gol que cayó como balde de agua fría cuando no lo merecía Uruguay. Había arrancado toda orquesta, Valverde lo tuvo y definió mal. Pero nos agarró mal parado, nos convirtieron. Y después el equipo sintió el impacto emocional, psicológica y futbolísticamente. Nos quedamos sin ideas, otra vez se cerraron y no supimos entrarle. Hasta que apareció en tiempo, cuando lo precisábamos, antes de que terminara la parte inicial, ese gol, aprovechando el rebote, después el cabezazo de Bentancur en el palo de Maxi Araujo, incidencia superlativa de Maximiliano Araujo, convierte el empate, da la asistencia para el gol de Canovio, y ahora el equipo se tiene que serenar, estar más ordenado, jugar con tranquilidad, manejar los tiempos del partido, fundamental haber revertido el trámite y el resultado. Está ganando Uruguay y es merecido, incuestionable, fue más que el equipo de Cabo Verde.
5: Retornamos para la segunda parte, está ganando Uruguay, final del primer tiempo frente a 50.000 espectadores aquí en el estadio Hard Rock. Adelante por favor Montevideo. La pelota lanzada en dirección de Olivera, tenemos tiempo. Olivera para Ugarte, Ugarte en los dos centros, Carlos Viñas, ahí está, Canovio, ¡gol! ¡Gol! Uruguayo, Canovio, la pesca, Canovio, en el área chica, no le tembló nada, cacheteó la pelota, Canovio, no entraba por la punta, entró como centro delantero, arrastró la marca Viña, justicia con el global del partido, enorme justicia.
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12: 10, triunfo parcial de la selección uruguaya por 2-1 ante Cabo Verde. Con el primer gol de Maxi Araujo, el segundo de Agustín Canovio. Recordar que el próximo compromiso de la selección será el viernes 26 de junio ante España, en Guadalajara, a las 21 horas.
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7: Usted sabe, tanto como nosotros, que los goles de Uruguay tienen un valor enorme. No solo porque pasamos a ganar y estamos logrando el segundo puesto en el grupo, sino porque además estamos clasificando a la siguiente ronda. Porque además los goles llegaron cuando más lo precisábamos, cuando se iba al descanso el partido, cuando Cabo Verde estaba moderando, controlando, con un bloque bajo, tratando de ambientar un resultado de un Uruguay que había salido furioso a buscar el partido, que había salido a buscar rápidamente la ventaja, presionando, asfixiando, pero nos cayó ese gol en contra. Ese error defensivo, primero que dejamos un hueco en el callejón central, comete la falta a Bentancur, tiro libre afuera del área de mucha distancia, un remate potente de Kevin Lenini, el mediocampista del Krasnodar de Rusia, pero un error propio. No merecía Cabo Verde estar en ganancia, tomamos un gol de esos que no se pueden admitir en un campeonato del mundo, un error infantil del equipo celeste porque la barrera se abre entre Viñas y, si no recuerdo mal, Araújo, puso dos en la barrera muslera, para mi gusto insuficiente, y la pelota se cuela, sorprendentemente en el palo izquierdo, no llega el guardameta celeste, y a los 20 minutos después que habíamos dominado, que habíamos presionado, que parecía que lo llevábamos por delante, después que en una de las chances que tuvo Uruguay, de las más claras, cuando se había adelantado el equipo de Cabo Verde y había quedado contrapié, salimos furioso en transición, de contragolpe, un pase de Canovio para Valverde que remata defectuoso de zurda. Después de ese momento de supremacía del equipo uruguayo, llega este gol inesperado para que se ponga en ventaja Cabo Verde y fue un sacudón enorme. Fue un impacto terrible para el equipo celeste porque dos minutos después viene el parate, la pausa y de esa forma, la verdad que tuvimos que replantear cosas, tuvimos que barajar y dar de nuevo. Y en tal sentido, después de la pausa, por más que el equipo no engranaba, estaba otra vez manejando muy lento el balón, se posicionaba en el último tercio de la cancha Cabo Verde, 5-4-1, tocaban la pelota nuestros volantes, Bentancur, Valverde, trataba de tener cierta movilidad, de sorprender por afuera, pero no encontrábamos la llave, no rompíamos línea, intentábamos con algún tiro de afuera del área, uno de volea de Valverde, un lateral que se va por encima del travesaño, y de vez en cuando Cabo Verde desprendía, sobre todo al lateral izquierdo, López Cabral, que está molestado por una falta contra Bentancur, nos mete un centro del segundo palo y la despeja con lo justo Fernando Muslera, tienen buena transición, trepan los laterales, llegan los volantes de vez en cuando, Tavares es un 9 de peso, de potencia física, y sinceramente estábamos sumamente preocupados porque si el primer tiempo terminaba 0-1 y la cosa se podía complicar realmente. Y llega ese centro de Valverde al segundo palo, rompe líneas muy bien Bentancur, cae por callejón central, lo que reclamábamos de nuestros volantes, que se desprendan, que se desdoblen, cabecea ganando en el segundo palo, el rebote en el poste y el oportunismo de Maximiliano Araújo para conquistar un merecido 1-1 a los 43 del primer tiempo. Uruguay, lo bueno que anotó el empate y siguió buscando con el tiempo de adición, después de que habían reclamado los jugadores de Cabo Verde, porque Viñas estaba atendiendo un jugador rival que estaba acalambrado, pero cuando ve que viene el centro lo deja y va a buscar naturalmente el cabezazo y llega el gol de Canovio en Uruguay, que ahí tomó ánimo, otra vez adquirimos el ritmo que había perdido, desprendió a los laterales Valverde y Sanabria, centro de Ugarte en tres cuartos al segundo palo, la baja notable, notable Maximiliano Araújo, que reitero tiene una influencia sencillamente espectacular en el resultado del partido, gol y asistencia para que Canovio en las puertas del arco conquistara el segundo gol. Perdieron las marcas, se desordenaron, sintieron tanto más el impacto de los goles los jugadores de Cabo Verde como nos había pasado a nosotros cuando nos anotaron de tiro libre. Uruguay está ganando, logró revertir, eso da muestras de capacidad de reacción, de juego, de que más allá de que tuvimos un bajón, de que perdimos la brújula, de que el equipo emocionalmente decayó, logró levantarse, reaccionó futbolística y anímicamente y tuvo la capacidad goleadora, la efectividad que no venía teniendo el conjunto celeste, que carecía de gol, de definición. Gana Uruguay 2-1 y realmente después del sufrimiento del 0-1 nos volvió el alma al cuerpo. Anotado otra vez Maxi Araújo, quinto gol en la selección, segundo de Canovio, lo llevamos por delante, lo mejor estuvo en el comienzo y en el final del primer tiempo, emoción por todo lo alto, gana bien Uruguay 2-1 y por ahora se mete en la siguiente ronda de la Copa del Mundo.
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7: Aplaudido, está penetrando el equipo compatriota y gana 2 a 1. Frente a Cabo Verde, no veo a los árbitros, no veo al equipo de Cabo Verde.
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7: No avisoramos cambios en equipo compatriota durante el móvil. Así lo ve Jorge Muñoz.
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9: Se viene el cambio que estaba previsto en Cabo Verde. Se viene a la cancha el número 14. Se va el 18 que estaba sentido. No hay modificaciones en el equipo de Marcelo Bielsa.
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7: ¿Qué quedó para decir, por favor? Adelante, Carlos Baraquian, seguimos construyendo con Verda.
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10: Y ahora es momento de que el equipo empiece a jugar con aplomo, con inteligencia, moviendo la pelota, dejar venir al elenco de Cabo Verde, aprovechar los espacios. Jugamos ansiosos, nerviosos y obligados. Es momento de hacerlo desde otro plano.
7: Movió Uruguay, que está defendiendo la parte complementaria. El sector de la tribuna entra tomando como referencia el Estadio Centenario. Ojalá construya Uruguay un gran segundo tiempo.
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7: La pelota se va colocando, pero Ante Ugarte gira, toca, juega. Desplaza la pelota Ugarte, Ugarte va desplazando, diciendo el fuito Olivera. Atropellando Olivera, Olivera para Ugarte. Abierto, pide Sanabria. Siempre con la pelota Ugarte, Ugarte en el centro del zaguero. Recogimiento de pelota por parte de Olivera. Se va demarcando Ventacur. Figura importantísima. Desarrolla el primer tiempo. Lanza, aprieta Bentancur, Bentancur para Cáceres, Cáceres lesiona. De Ugarte, Ugarte más atrás para Cáceres. En silencio ahora el estadio Jarró. Camina Cáceres con la pelota, va pidiendo la pelota Valverde, va pidiendo Sanabria. La pelota Sanabria que va saltando, creo que hasta empuja Moreira. Desestima el juego del partido. Rebota Moreira, se escapa al agua. El primer throw-in de la segunda parte que corresponde a Uruguay.
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7: Agua el que se va colocando rápidamente en decisión de seguir Olivier Olivera. Desplazó la pelota para Ugarte, Ugarte logra cachetear, deriva al medio, el frico bajo, la pide Villa. Atropella Viña, la pesca López, arroja la bola, el que va a tomar la celeste.
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7: Auel que va drivando en dirección del volante Ugarte, Ugarte pasó la pelota para Cáceres, se instala ya, ya se instala en campo contrario del equipo de Goyo. Uruguay 2, Cabo Verde 1, ganaba Cabo Verde con gol de tiro libre por un tanto a 0. La pelota más atrás colocada en dirección del zaguero Cáceres, gira, toca, juega, de Cáceres para Varela, de Varela para Canovio, autor de segundo Canovio para Bentancur, aguanta la pelota con su clásica categoría, escapa bien Bentancur, Bentancur logra colocar la pelota para Ugarte, tiene que entrar más en partido Valverde, la pelota colocada baja en dirección del jugador Valverde. Valverde, Valverde para Sanabria, Sanabria desplaza la pelota para Olivera, rebotó, lo van empujando, dice que no el juego del partido, rebota la pelota que va despejando, el juguista Duarte, Duarte para Moreira, Moreira que tira la pelota intrascendente, agua el que va a tomar Uruguay.
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7: Agua el que se va colocando para volante, Ugarte, Ugarte va colocando para Cáceres. Uruguay 2, Cobarde 1 por el campeonato del mundo, primeras alternativas de la complementaria. No hubo cambios en Uruguay, una variante en Cabo Verde, la pelota para el volante Ugarte, Ugarte logra desplazar la pelota más abierta, ataca Uruguay, levanta el centro violentamente el número 8 compatriota, pedía la acción que el futbolista Canovio, la Rosa López Cabral, agua el que va a tomar Uruguay.
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7: El agua el para Cáceres, Cáceres logra colocar para seguir Olivera, Olivera para Cáceres, allá camina con la pelota 10 metros, campo rival, levanta para Varela, ojo. Y llega, y llegó, y metió al medio, y sacó la pelota Borges, y Citruguay, Canovio la toca, no llega Varela, despeja la saga, recupera el equipo compatriota, deriva para Bentancur, Bentancur es decisión de Ugarte, Ugarte logra colocar la pelota más abierta para Cáceres, Cáceres para Ugarte, otra vez estamos jugando mejor, jugamos notable, en los primeros 10, 15, 20 minutos, pelota Varela, despeja el córner, salta muy bien López Cabral, córner que va a tomar Uruguay, que comienza a dominar netamente la segunda parte.
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7: Con pierna cambiada va a levantar la pelota Maxi Araujo, del ángulo formado para las figuras olímpicas del Colombia, tomando como referencia el Estadio Centenario. Yo siempre lo veo bien acá, se desubicado. Y creo que no lo tienen en cuenta. Levanta Araujo, va acá, se despeja la saga. A rebote Varela. Cachetea la pelota Varela, se escapa el agua. El agua, el que va a tomar López Cabral.
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7: Primero 5 minutos, despejó la pelota Bentancur, Bentancur que va colocando para Viña. Hasta ahora no se le ha pasado la pelota a Viña en acción clara, neta. Despeja Bentancur. Ha vuelto a la gran figura del equipo uruguayo. Había fao anterior. Cuando recogió la pelota Bentancur va cobrando medio tarde. El juez del partido tiene libre que en salida va a tomar en su cancha Cabo Verde.
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7: Ha vuelto, aprieta López, López para Borges, Borges, selección de López Cabral. Atropella frente a la marcación de Canovio, piden foul de Canovio. Manotazo de Canovio que el juez Piti marca en salida, tiro libre corresponde a Cabo Verde.
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7: El cielo algo cubierto que dice el placar por la Copa del Mundo.
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7: Ganaba Cabo Verde por un tanto así, está ganando Uruguay 2-1.
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7: Ha vuelto el Cero López, López que va colocando para Moreira, Moreira más abierto para Méndez, Méndez por bajo, desplaza la pelota para López, López logra colocar para Monteiro. Atropellando a Monteiro, va tocando la pelota ahora, inteligentemente para Tavares, Tavares más atrás para Borges. Allá lo viene Oscar Viña, con la pelota Borges, hostigado por el futbolista Valverde. Logra entregar la pelota al atacante Rodríguez, Rodríguez para López Cabral. Cabo Verde con la pelota, entrega en dirección de Monteiro. Veremos cómo es la resistencia física del equipo uruguayo, que hizo enorme trajín en el desarrollo del primer tiempo. La pelota por bajo la vuelve a recoger el futbolista Monteiro, Monteiro para Duarte, Duarte sustituto del futbolista Arcanjo. Logra colocar abierto para López Cabral. Atropella a López Cabral, escapó siempre con la pelota, tiró violento, cruzado y afuera. A varios metros de base vertical derecho, no pasa nada, saque de meta que va a tomar Fernando Muslera.
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7: Ha vuelto a plata Fernando Muslera, Muslera que va colocando para Cáceres, está a 2-3 metros por la zona mayor, es Cáceres que levanta la plata, decisión de Viña, veremos cómo salta, saltó una notable, peinó la pelota para Ganovio, la va a buscar, qué bien se la gana López Cabral, las piernas arriba, quita López Cabral, elásticamente se adelanta, perdió, la pasó mal, está atento Ugarte, ha vuelto Ugarte, Ugarte para Valverde, Valverde para Ugarte, Uruguay con la pelota buscando tercero, la pelota abierta para Ganovio que hizo el segundo, con la pelota Ganovio, Ganovio que gira, pide Varela, va Ganovio, Ganovio para Ugarte, Ugarte logra colocar la pelota abierta, decisión de Valverde, viene el capitán Valverde, este a Sanabria, la tocamos Macanudo, la pelota al medio, rebota, iba el futbolista Ugarte, tiró, volvió a rebotar, presión Uruguay, cabecea Araujo, larga la pelota, sale atentamente frente al cabezazo de Olivera, el portero Bocinha.
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7: Para que vuelve a tomar la pelota de arte, para que volvemos a presionar. Uruguay 2, Cabo Verde 1. El próximo partido será en Guadalajara frente a España. Viajamos mañana con el equipo de fútbol de Máximo. Vuelve a tomar la pelota lentamente Bentancur, Bentancur que gira, toca, juega. Desplaza la pelota Bentancur, Bentancur para Varela, Varela para Bentancur. Bentancur con la pelota logra colocar en dirección del zaguero. Recogió la pelota Oliveira. Gran partido Bentancur. Ha tomado la pelota el marcador Oliveira, Oliveira en dirección de Ugarte. Ugarte lleva, pide Cáceres, pide el propio Olivera, lanza la pelota Ugarte, Ugarte para Olivera, Olivera busca pase entre líneas, sin embargo abre el juego para Cáceres, abierto pide el jugador Canovio, con la pelota Cáceres, Cáceres para Varela, más volante que lateral ahora, vuelve a tomar Varela, Varela para Ugarte, Ugarte busca el cambio a frente, pelota larga para Sanabria, creo que no llega, pelota fuera, saque de meta corresponde al equipo de Cabo Verde.
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7: Prácticamente Bardaquian en 8 minutos de este segundo tiempo. Adelante, Barda, por favor.
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10: Uruguay gobierna el trámite de partido con pelota plantado en campo rival. No cambia el libreto. Cabo Verde sigue esperando refugiado en el último tercio de la cancha. Me gustaría que Uruguay siga insistiendo con los centros al segundo palo. Son muy dudosos a la hora de cerrar. Uruguay tiene todo para seguir de largo.
7: Ha tomado la pelota el capitán Valverde, Valverde más atrás, en dirección del Zaguero Olivera. Arrojó la pelota al Zaguero Olivera, Olivera para Cáceres, Cáceres en dirección de Varela. 2-1, está ganando Uruguay. La pelota abierta para Canovio, Canovio para Varela. Varela que la va aguantando cerca de 50.000 espectadores aquí en Miami. El cielo bastante más cubierto que cuando comenzó el partido. La pelota para Cáceres, Cáceres coloca tiro corto y acertado para Olivera. Atropella al Zaguero Olivera, pide más atrás Fernando Muslera. Retrocede nuestro marcador más atrás al portero compatriota.
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7: Molera, el zaguero Olivera, el zaguero Olivera, probarte. Lo van presionando, tiene que apoyarse otra vez en Molera. Ugarte más atrás para Molera, lo vuelven a apurar. Adelanta su línea, Cabo Verde, pasa mal la pelota Molera. lateral que va a tomar López Cabral.
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7: De media vuelta, despeja la pelota violentamente. Manuel Ugarte, se escapa al agua, el que va a tomar López Cabral.
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7: Bueno, se ha soltado un poco más el equipo Cabo Verde. Retrocede Uruguay. A ver cómo aguanta físicamente el equipo compatriota, que ha hecho un enorme desgaste. La pelota por abajo colocada para Monteiro. Monteiro para Méndez. Méndez logra colocar a Lenini. Lenini en dirección del futbolista López Cabral. López Cabral más abierto a Rodríguez. Atropella, remata, rebota, se escapa al agua. El agua, el que va a tomar la selección de Cabo Verde.
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7: La pelota, la pelea, el futbolista Valverde, Valverde para Bentancur, Bentancur para Valverde. Remató, portero adelantado y sale atentamente en bolsa la pelota Bocinha. Recién intentaron combinar muy bien Bentancur con Valverde.
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12: Mañana la República Argentina enfrentará a Austria en Texas a las 14 horas. Francia ante Irak a las 18 en Filadelfia. Y cierra la jornada mundialista Noruega ante Senegal en New Jersey.
7: Mañana relata Gustavo Rodríguez, porque somos Radio Uruguay, porque somos radios públicas, porque somos, gracias a ustedes, el Mundial.
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7: Se tira a Cáceres a marcar, pero va despejando Monteiro. Monteiro colocó para Tavares. Adelantó la presión, pide foul. Lo tomaba de atrás y hay tarjeta amarilla para Varela. Estaba bravo la mano, ¿eh? Se iba al punta, tarjeta amarilla para Varela. Peligrosa pena de tiro libre. Por favor, Muslera, hay que armar bien la barrera. Hay que armar bien la barrera, tiro libre que va a tomar Cabo Verde.
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1: Da Costa y Varela al campo de juego. Se va Tavares y también se va el futbolista Rodríguez, el número 11.
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1: Remata el mini, pegó la parte superior a la barrera. Quedó como Groy. La sacaba un jugador uruguayo. Quedó como knockout en el salto y posterior golpe. Un zaguero uruguayo se para el partido.
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1: Te seguimos escuchando, Gastón Sequeira, por favor, para todo el país.
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1: Hay infracción, presionaba bien Ugarte, tiro libre que va a tomar Varela en nuestra cancha para Uruguay.
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1: La pelota colocada para Cáceres, Cáceres que va colocando más abierto para Sanabria. Sanabria deposita la pelota atrás en decisión de seguir Olivera. Recogimiento Olivera, Olivera que va colocando para Ventecur. Atropella Ventecur, repetimos que con goles de Araujo y de Canovio. Cuando Uruguay perdía por un tanto a cero, gana la Celeste 2-1.
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1: Agua el que toma Sanabria, Sanabria colocó para Zaire Olivera, la pasó mal, mal Mulera, viene, gol, gol, gol del equipo de Cabo Verde. La regalamos, estimados amigos de Radio Oriental. Es bravo, ¿eh? En un campeonato del mundo, cuando nunca o casi nunca fue más Cabo Verde, regalamos el tiro libre, el primer gol, se abrió la barrera. Luego no llegó Mulera. Y ahora volvimos a regalar la pelota en una acción amateur. En una acción auténticamente amateur. Acaba de empatar Cabo Verde. Hay que ver cómo este gol de blooper lo siente el equipo uruguayo. Repetimos, 2-2. Por el campeonato del mundo, insólito, impropio de la categoría de nuestros jugadores, impropio de cualquier partido, de cualquier grupo, de un campeonato del mundo, una pelota regalada por parte del equipo oriental, el portero desesperado y adelantado Fernando Mulera, la pelota entró sin ningún obstáculo, 2-2 el partido, es increíble, Barda.
2: No, la verdad que sí, parece chiste, ¿eh? Y no digo otra cosa porque queda mal. Sinceramente, nos hicimos 4 goles. 4 goles nos hicimos. 2 a favor y 2 en contra. Olivera, que había cometido la falta cuando se le había escapado el delantero de Cabo Verde. La sujeción, la amarilla, se ve que quedó mal. La toca atrás, no sé por qué salió tan lejos Fernando Mulera, porque tenía Cáceres como para tratar de cerrarlo. Todo mal hicimos cuando teníamos el partido bastante controlado, cuando manejábamos la pelota, dominábamos el terreno, le dimos vida a Cabo Verde. Es imposible así, es imposible. Sinceramente, un error propio nuevamente nos pone alterados, nerviosos. Uruguay tiene que nuevamente tomar la brújula del partido y seguir jugando. Pero si seguimos cometiendo errores y equivocaciones de esta magnitud, muchachos, es imposible. Nadie aguanta así.
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1: Levanta la pelota de Uruguay, la buscando Canovio, coloca en decisión de Valverde, atropellando a Valverde, corto trecho, logra colocar probarte, lo van apurando, se tira, no llega, contragolpea, sintió el impacto del blooper, el equipo uruguayo, atropellando a Monteiro, coloca a Lelini, van a tirar, tiraron, pegó en el techo el arco, ha pegado la pelota en el soporte, en el techo el arco. Se acaba de escapar del tercero el equipo uruguayo. Hemos cometido 2 errores monumentales. Hemos jugado mucho más que el equipo de Cabo Verde, pero hemos cometido 2 errores infantiles.
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1: La pelota abierta, atención de Canovio. Canovio gira, toca, juega. Logra colocar para Bentancur de taco, va despejando la pelota Borges. Borges tira fuera, lateral que va a tomar Varela ya por la Olímpica.
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1: Hay un muchacho de Cabo Verde que está sentido. Yo no sé si no se está preparando a Darwin Núñez en Uruguay, espero confirmación.
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2: Se viene Darwin Núñez, sí, con la número 9. Ya estuvo charlando con Bielsa y con los asistentes técnicos. El jugador de Cabo Verde va a tener que estar un minuto afuera del campo de juego, de acuerdo a la nueva reglamentación.
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1: Están empatando 2-2, es lo que dice el placar aquí en Miami.
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1: La perdía más Lea. Howell que va atrando el equipo de Cabo Verde. Despeja Uruguay. Esférico lanzado al ataque violento. Repetimos, Cristian. Darwin Núñez al campo de juego. Se levanta la pelota abierta lateral que va a tomar el equipo compatriota entre Oliver y Sanabria.
3: Sacará un volante, tal vez Bielsa.
1: Guaviña, ¿no?
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1: Ha tomado la pelota el capitán Valverde, 2-2 el partido. Valverde entrega la pelota en el centro de Sanabria. Aguanta la pelota Sanabria, 20, 25 metros del campo rival. Logra colocar la pelota Sanabria, Sanabria para el zaguero Olivero, Olivera que va colocando a tiro abierto. Atropella el capitán Valverde. Metete, metete, tirá, tiró, rebotó la pelota. Deriva para Canovio, la busca otra vez Uruguay. Valverde que tira, rebota otra vez. Insiste el equipo uruguayo, vuelve a parar el capitán Valverde y sale el fondo Lerini. Coloca para López Cabral, llegando primero Varela, Varela más atrás para Cáceres.
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1: ¿Qué dice Tacar, por favor, estimado Gastón Sequeira?
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1: Están empatando 2-2.
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1: De Canovio para Varela, de Varela para Canovio. Canovio está forzando, pero no un corner lateral. Veremos qué dice Leiman. Bien, Canovio. Bien, córner lateral. Veremos qué pasa cerca de la banderola. Allá coloca la pelota del cuarto de círculo correspondiente. Córner que va a tomar el equipo compatriota.
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1: Se vienen de la Cruz y Núñez al campo de juego del equipo uruguayo. Córner que va a tomar Olivera, viene al centro, se cerró Bambario al cabezazo en el rebote de Varela. Varela coloca para el día. Olivera, sacó ventaja Olivera, Ugarte al medio, palo y el golero, rebota, viene. Gol que no vale, gol que no vale, había levantado la bandera. Entraba Viña, venía el tercer tanto oriental. Levantaba la bandera, reclama Canovio, casi el tercer tanto, compatriota.
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1: Se cobró un offside desde la derecha. En las jugadas posteriores yo no vi ninguna infracción del equipo uruguayo.
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1: Hay que ir al VAR, El VAR. El VAR debe convocar al juez para que vuelva a mirar la jugada. A tiempo real. Y de reojo mirando el monitor, yo no vi ningún adelantamiento. Y tampoco vi claramente una infracción al portero Bocinha. No se analiza el partido.
0: Si se confirma...
1: Vamos a ver qué dice la muchachada del VAR, que viste a Barakian. Adelante, por favor, lo presentamos.
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3: A mí no me pareció en la imagen posterior, en la reiteración, de que Maxi Araújo estuviera en fuera de juego, porque está un zaguero y el arquero detrás de la línea de la pelota. Le cobraron el fuera de juego a Maxi Araújo. Estamos esperando. A tiempo real no me pareció, y en la reiteración tampoco. La están chequeando.
1: La están chequeando. Gol anulado, yo quedé con tremenda duda. Con tremenda duda. Creo que uno que se va de Ugarte entra de la Cruz y entra Núñez, como dijimos, por el atacante Viñas.
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1: Vamos a ver si se va la línea de campo de juego en Cabo Verde.
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1: Entra Duarte al campo de juego, se fue el autor del primer tanto del equipo Cabo Verde. Estamos empatando 2-2. Dos goles increíbles. Dos bloopers prácticamente del equipo uruguayo. Realmente no se corresponden a las exigencias de un campeonato del mundo. El resto ha dominado plenamente el equipo compatriota, con aciertos, con errores, con vitalidad, con algo más de lentitud, pero ha dominado el 70-80% del partido del equipo uruguayo. 2-2. Momento de hidratación, por favor, se quede después Barda.
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1: Presentamos a Barda.
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3: Al margen de la duda que me queda respecto del gol anulado a Maxi Araújo, veremos ahora si los cambios resultan como el otro día. El equipo precisaba un revulsivo de la Cruz y una nueva oportunidad para Darwin Núñez. Yo no descartaría que Bielsa evalúe el ingreso de Brian Rodríguez. El otro día entró notable en el uno contra uno. Nos está faltando eso, encarar, animarnos a atacar al lado flaco del equipo de Cabo Verde. Uruguay, la verdad que ha conspirado contra su rendimiento, contra el partido, que lo tenía controlado, pero tenemos la capacidad, tenemos jugadores y hay juego. Hay dos Uruguay, uno cuando ataca, cuando tiene la pelota, y otro cuando defiende. La última zona ha flaqueado lamentablemente en la noche de hoy, pero mantenemos intacta la posibilidad de alcanzar la victoria.
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1: Ojalá con Nicolás de la Cruz y Darwin Núñez, Uruguay pueda construir varias jugadas de ataque.
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1: Todavía no se reinicia el partido.
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1: Después del momento de venta y recaudación, se reinicia el partido. La pelota abierta de Darwin Núñez, que aparece para punta derecha, remata, rebota, quitando López Cabrera. La pelota rebota vía Fau anterior de Darwin Núñez. Primera intervención con Fau. Primer toque con Fau de Darwin Núñez. Tiro libre corresponde a Cabo Verde. Estamos empatando 2 a 2.
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1: Otro.
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1: Presiona Darwin Núñez, pelota volcada por Borges. Borges para el portero Bocilla, Bocilla que levanta centro. Ha vuelto cabeza Varela, pero saca sobre pique López. López logra colocar para Monteiro. Le arroja la pelota al futbolista uruguayo, el capitán Valverde. Deriva la pelota abierta para Méndez, Méndez para Varela. Atropella para punta derecha, tiene el tiro de 1-20. Corrió, llegó, tira al medio, rebota la pelota. Corner que va a tomar Cabo Verde, tocó bien el equipo rojo.
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1: Estamos a 20 minutos 40 segundos complementaria. 2 a 2 el partido. Hay córner que va a ver. Por la punta derecha, Tomás Monteiro, arco, sector de las tribunas. América ya entra tomando con referencia a nuestro querido Estadio Centenario. Viene al centro, Monteiro se queda, el portero cabecearon y la pelota del córner. Segundo córner consecutivo, se quedaba paralizado recién Mulera.
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1: Otro córner, esta vez no le pega a Monteiro.
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1: 2 a 2, levanta la pelota Cabral, vino al peor palo. Va despejando enérgicamente el futbolista compatriota. Ha devuelto bien la pelota. Seguir Olivera con Sanabria, recupera sin embargo el volante, ha tomado la pelota López. López gira, pide a Costa, logra colocar a López. López en dirección de el futbolista Borges. Borges para López Cabral. López Cabral para López. López más atrás al portero Bocinha, lo va apurando a Darwin Núñez, lo eludió. Lo acaba de eludir atacante Núñez al portero Bocinha, levanta centro, escapar la marcación de Varela. Se viene más entero físicamente el equipo de Cabo Verde. Están 2 a 2. La pelota para Monteiro. Monteiro que coloca para López Cabral. Antes le cogió la pelota el futbolista Varela. Atropelló Varela. Busca el disparo. Sacó bien la pelota Bentancur. Ha vuelto Bentancur de cachetada. Aprieta el agua el que corresponde a Cabo Verde.
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1: Todavía no entró Nicolás de la Cruz en acción.
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1: La pelota de López Cabral, entrega para el número 4 a López. López por abajo, en la punta derecha para Moreira, pasa mal, la pelota se va despejando por parte de Sanabria. Largo impacto de Sanabria, Sanabria en decisión de Araujo, lo sobrepasó, se le atentamente Bocinha, lo apura Araujo, entró con la pelota de mayor, se queda el meta con camiseta amarilla, pantalón amarillo, medias amarillas, certero golpe de mano, lanza la pelota Bocinha, Bocinha para Borges, Borges para López Cabral, va atacando el equipo de Cabo Verde, 2 a 2 el partido.
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1: Están tomando confianza en los drillings, en los amagues. Algunos muchachos con verde, tomó la pelota de la Cruz. Gran pase de la Cruz, veremos si llega Canovio. Hace el esfuerzo, lo va cruzando Borges. Apura Canovio, rebotó en Borges. Rebota en Borges, bien Canovio, lateral que va a tomar Uruguay.
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1: Awell que se va colocando para Varela. Varela coloca para Bentancur. Bentancur por abajo a Nicolás de la Cruz. Atropella Cruz que logra colocar la pelota en dirección de Sanabria. Está a 10 metros fuera del mayor. Siempre con la pelota Sanabria. Enganchó a punta al medio. Levanta centro. Vino para Darwin Núñez. Bajó con la pierna derecha. Busca la media vuelta. Ataca el potente Darwin Núñez. Lleva la pelota. Lo esperan, ¿eh? Lo esperan. Colocó por abajo el capitán Bentancur. Bentancur para Varela. Varela va a buscar el tercer gol Uruguay. Deriva para Bentancur. Lo marcan tres elementos a favor de. Logra colocar la pelota al espigado blante Bentancur. Bentancur en decisión de Olivera. El Zaire Olivera más abierto para Sanabria. Sanabria para Nicolás de Cruz desde el piso. Coloca la pelota Núñez. Va a tirar. Allá se la sacaron. Despeja el 4 López. Se va escapando Cabo Verde.
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1: Enorme quite Varela, que quedó sentido. Enorme Varela. La pelota para Valverde, Valverde la punta derecha, viene al centro a Sanabria. Bajó la pelota a Sanabria, despegó tres dedos para el atacante Darwin Núñez. Despejó la pelota López, vuelve a tomar el zaguero central Olivera. Recogió la pelota Olivera, estamos empatando a 2 a 2. Les quedan 22 minutos más los descuentos del partido. La pelota Nicolás de la Cruz, el hueco, tiró arriba de travesaño. Tiró de 30 metros, 3, 4 metros arriba de travesaño. El derechazo de Nicolás de la Cruz, se viene una variante del equipo de Cabo Verde.
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1: Semedo por Monteiro, será la variante en Cabo Verde.
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1: Lo pedía Carlos Baraquian, se prepara Brian Rodríguez, el equipo de Bielsa, Carlos Baraquian. Esperemos un poquito porque hay un golpe. El árbitro se estima. A tomar la pelota el zaguero López. López más atrás para Rosiña. Adelante presentamos al comentarista del Mundial.
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3: Uruguay ha avivado al equipo de Cabo Verde porque a partir del empate se animó, maneja la pelota, se divide el balón, alterna en la tenencia. Uruguay intenta, pero le falta claridad, un cambio de ritmo que espero que se lo pueda dar Brian Rodríguez.
1: Ha vuelto a pelota el zaguero Varela, Varela para Fernando Molera. Molera que ha tenido algunos bajos en este partido, logra colocar la pelota para Cáceres. Cáceres a punta derecha, decisión de Valverde. Valverde levantó Nicolás de la Cruz, al despeja bien el zaguero López. Ha vuelto López, López para Méndez, Méndez, decisión de Varela. Está un poco más activo, más ágil el equipo Cabo Verde. Resta la pelota a Darwin Núñez. Núñez logra colocar la pelota para el capitán Valverde. Taco para Canovio, Canovio para Bentancur. Bien Bentancur, en bandeja para de la Cruz, bien de la Cruz. Coloca para Olivera, corre, corre, trepa, trepa, metió centro y manda la pelota sobre un costado. Borges, lateral, subía violentamente Maxi Araujo. La sacó el zaguero Agua, el que va a tomar Uruguay.
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1: Se va Araujo, entra Brian Rodríguez a la cancha.
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1: Ahora el partido está desarticulado y yo diría que de igual a igual, ¿eh?
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1: Levanta la pelota Sanabria, Sanabria para Nicolás de la Cruz. Elemento que entró en el desarrollo en segundo tiempo. Con la pelota Nicolás de la Cruz pide Bentancur, sin embargo, de la Cruz logra colocar la pelota para Sanabria, Sanabria para Brian Rodríguez. Atropella mano a mano con Moreira. Con la pelota Brian Rodríguez, la lleva de taco, lo sigue buscando Moreira, que no se comió hasta ahora el amague. Visite Brian Rodríguez, rebota la pelota el marcador Moreira, que queda reclamando lateral que va a tomar Sanabria para Uruguay.
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1: Faltan 8 minutos, 2-2 el partido. La pelota quiere tomar Bentancur, rebota en él, no llega Darwin Núñez, abajo. Se juega la ropa López, levanta López saltando al marcador Varela. Ha vuelto a pelota Varela, Varela para Canovio, Canovio busca combinar. Remata, rebota, se escapa el agua, el que va a tomar Canovio con Varela. Throwing que toma el propio Canovio. Canovio hizo uno de los dos goles del equipo compatriota. Logra colocar más atrás para el capitán Valverde. Valverde que no se mete en ataque decididamente. Entrega la pelota más atrás en dirección al zaguero Cáceres. Cáceres para Valverde. Valverde en la punta derecha para Canovio. Para Valverde, para Canovio. Canovio levantó centro. Y en dos tiempos se queda con la pelota el portero Bocinha.
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1: Gran quite Valverde. Valverde muy bueno. Arroja la pelota para Canovio. Canovio para Bentancur. Bentancur desplaza la pelota por abajo. Esférico para Brian Rodríguez. Arrancó la pelota no llegando a Sanabria. Despeja el marcador Moreira. Moreira que va colocando rápidamente para Méndez. Cayó Méndez. La quita bien Uruguay. Deriva la pelota rápidamente para el capitán Valverde. Gira, toca, juega. De Valverde para Brian. De Brian Rodríguez a Sanabria. Tiró, rebotó la pelota. Gol que va a tomar la celeste.
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1: Por ahora, segundo empate consecutivo de Uruguay. Levanta Sanabria al segundo palo. Cargó Canovio con toda la voluntad del mundo. Cabecea, rebota, insiste Canovio. No, la da por perdida. Está en el área. Rebota. La va peleando Uruguay. Y va llegando Brian Rodríguez. Tiró. Rebotó la pelota violentamente Moreira. Bien Brian Rodríguez. Corner que va a levantar Uruguay.
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1: Pide Canovio. Pide Valverde. Pide Bentancur, pide el zaguero Olivera, pide Cáceres, salta, colgate del cielo Cáceres, viene el centro, pide el palo para Varela, despeja la saga, levantó muy mal el córner Brian Rodríguez, agua el que va a tomar Uruguay.
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1: Agua el que se va colocando rápidamente para el zaguero Olivera, Olivera para Sanabria, Sanabria, el zaguero Olivera. Olivera deposita la pelota para Cáceres. Ataca Uruguay. Faltan 5 minutos de infracción. Mal descuento. La pelota para Varela. Varela para Canovio. Canovio a Nicolás de la Cruz. Atropella de la Cruz. Lindo pase. De la Cruz logra colocar la pelota para el jugador Valverde. Esta de la Cruz rebota. A rebote Varela. Varela para Canovio. Entró Canovio. Tiró por abajo. La para el portero Brian. Tiró. Estaba el tanto uruguayo. Estaba el gol de Brian Rodríguez. Para mí es córner. Para mí es córner. Para mí es córner. Estaba el gol del equipo uruguayo. Iba Sanabria, iba Brian Rodríguez. Córner que va con el Uruguay. Una tarjeta.
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1: Al golpe cabeza, Valverde. Al golpe cabeza, Canovio. Vino al centro. Y el palo se peinó. Otro córner. Sacó a la cruzada Moreira. Junto a Varela. Saltó Méndez también, creo que fue Méndez. Segundo córner consecutivo que va a tomar el equipo compatriota. Se viene Uruguay, se viene. Hay tiempo, estamos cansados, pero hay tiempo. 2-2, regalamos dos goles. Y en el centro se queda el portero, entra Cáceres. Despeja violentamente, fuiste a López Cabral. La pelota al córner que va a levantar Uruguay.
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1: Levanta de la Cruz, pelota que rebota. Puede venir el teatro uruguayo. Allá cabecea Canaves, el futbolista Sanabria. Sanabria para Brian Rodríguez. Despeja la pelota Moreira. Puede venir el segundo tanto uruguayo. Contra las cuerdas, Cabo Verde ahora. Agua el que se va colocando rápidamente en dirección del capitán Valverde. Cambió de frente para Nicolás de Cruz. ¡Qué técnica bárbara! Macanuda, la bajó impecable. Logra colocar la pelota para Bentancur de gran primer tiempo. El ataque va Uruguay. Atropella 2-2 el partido. De Bentancur para Valverde. De Valverde para Bentancur. Bentancur con Varela. Varela para Bentancur. Bentancur colocó la pelota para Cáceres. Cáceres que levanta para Brian Rodríguez. Va despejando bien de cabeza en el gol. Ha vuelto a pelota Moreira. Moreira que va echando abierto para Méndez. Méndez más atrás para López. López que tiene una pelota por bajo. Se tira Bentancur, despejó. Arroja la pelota para Valverde. Valverde para Bentancur. Al ataque va el equipo uruguayo. La pelota Darwin Núñez. Allá la logra tocar Fuita Borja. Rebota, presiona Darwin Núñez. Llegó primero Bocinha. Presionó bien Darwin. Llegó Bocinha, revienta el árbol. Hay tiempo. 2-2, árbol que va a tomar Varela.
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1: Se adelanta Valverde, Valverde que va colocando la pelota en dirección del zaguero. Recogimiento de Olivera que deja pasar para Brian Rodríguez. Brian Rodríguez, edición de Sanabria. Sanabria que levanta para Brian Rodríguez. Despeja bien de cabeza el marcador Moreira, lateral que va a tomar Uruguay.
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1: Agua el que se va colocando para el capitán Valverde, 2-2, posterioridad del partido. La pelota abierta para Brian Rodríguez, corrió, puede sacar ventaja, se tira muy bien. Y despeja la pelota Moreira al córner. Y en Brian Rodríguez, córner que va a tomar Uruguay, una tarjeta.
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1: Córner que levanta Brian Rodríguez. Entra Varela, rebote, insiste Varela, levanta centro, peina la pelota Cáceres. Deriva Nicolás de la Cruz, llegó primero y lo golpean. Esto es un penal con barrera. Llegó primero Nicolás de la Cruz, fue golpeado. Esto es un penal con barrera. Falta 1:40, tiro libre para Uruguay.
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1: Se adelanta Rochette, el portero atractivo, hablando con Varela en la propia cancha.
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1: En lo global ha estado un gol arriba el equipo uruguayo, pero regalamos dos chances tipo blooper. Increíble. Realmente alejada de lo que significa la jerarquía de un campeonato del mundo. Vamos a ver, esto es un penal con barrera. Si anota Uruguay sería de estricta justicia, más allá de las equivocaciones enormes que tuvimos en los dos goles que recibimos. Nicolás de la Cruz llega, la quiere colgar Valverde, la quiere colgar Valverde. Todo atrás el equipo de Cabo Verde, colgala. Entró Valverde, tiró, violento arriba el travesaño, no pasa nada, saque de meta para Cabo Verde.
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1: Faltan 10 segundos.
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1: Están empatando 2-2, todavía no le pega Bocinha.
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1: La pelota abierta, quiere despejar Varela. La pelota ya está afuera. Hay infracción de Varela, va corriendo rápidamente el árbitro del partido. Ejecución que va a tomar Cabo Verde.
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1: Hace mucho tiempo que no veo dos goles como los que hoy recibió el equipo uruguayo, y menos en una Copa del Mundo, mucho menos.
3: Hay tiempo, quedan 8, veremos si aparece el gol.
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1: Agua el que va tomando López Cabral.
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1: Hay un gran quite y gran despeje. Habitación de Nicolás de la Cruz. Muy bien, Nicolás. Nicolás para Darwin Núñez, escapó, sacó ventaja, al medio, tiró, pasó toda la área chica, pero tenía que pasarla más atrás. Pasó toda el área chica, casi gol del equipo uruguayo. No la pasó bien Darwin Núñez.
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1: Faltan 6 minutos para terminar los descuentos, 2-2 el partido.
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1: Se viene peligrosamente Semedo. Atropella Semedo, que hace poco rato entró en el campo de juego. Lanza pelota para López Cabral, va a tirar cruzado, rebotó la pelota, peligro. Entró tirando violentamente el futbolista Méndez. Volvió a rebotar, devuelve Uruguay por Bentancur, Bentancur a de la Cruz para Núñez. Núñez colocó la pelota para Canovio, tranquilo, tiró, violento de afuera. Estaba el gol de la victoria. Gran habitación a Canovio, que ha dejado la vida. En este pique no pudo culminar. Deficiente disparo final, tenía la victoria en la hora Uruguay.
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1: Nos vamos, Dios mediante, mañana a Guadalajara para estar con España, Uruguay por el Campeonato del Mundo.
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1: Está medio partido el equipo uruguayo, el favor de Canovio, el juez Piti marca, tiro libre para Cabo Verde.
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1: Faltan 4 minutos para terminar el partido. Hay tiro libre, se arroja la pelota abierta para el pique de Moreira, baja la pelota, atropellando a Méndez, qué bien que la bajó, lindo gesto técnico, atropellando a Méndez, Méndez coloca para Moreira, busca el tiro a media vuelta, tapó Molera. Aguanta bien la pelota junto al pecho Fernando Molera. Y ahora saca de voleo. Una pelota abierta para Brian Rodríguez. Se equivoca. Nuestro portero espejando la pelota a Moreira. Recupera Sanabria. Sanabria que tira rebota. Desarticulado, nervioso. Ambas escuadras. Rebota Agua, el que va a tomar Uruguay.
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1: Auel que arriba rápidamente en dirección de Sanabria. Sanabria colocó la pelota en dirección de Olivera. Olivera el zaguero, entrega la pelota abierta, pide Cáceres, camina con la pelota el equipo uruguayo, vendrá al centro, la va pidiendo Darwin Núñez, vino para Darwin Núñez, llegó primero que Borges. Darwin Núñez logra colocar la pelota para Canovio, que recién tuvo el gol de la victoria, lanza la pelota a Canovio, Canovio para Varela, Varela que levantó el centro, despeja la saga, enorme el salto, el zaguero Borges, ha vuelto Borges, algo abierto Uruguay. Pelota abierta, estamos muy abiertos, solo Cáceres atrás, va subiendo Juita Semedo. Semedo colocó al medio, entró en acción, piden penal, la pelota al córner que va a tomar el equipo Cabo Verde, que también tuvo la victoria en esta jugada.
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1: Hemos regalado 4 o 5 pelotas increíbles esta tardecita aquí en Miami.
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1: Del ángulo formado por Olímpica y Tribunal están tomando como referencia el Estadio Centenario. Cuando están 2-2, viene al córner, se cerró la pelota, va despejando bien Bentancur. Bentancur en dirección del Nico. Nico arroja la pelota para Núñez, despejó la saga. Gran salto, Borges, Borges coloca la pelota para López Cabral para Semedo. Ese miedo que cambió de frente, la pelota abierta para Méndez, Méndez que la baja, lo viene a buscar, atropella a Cabo Verde. El partido en los últimos 10, 12 minutos, mucho más de tú a tú, como dicen en España. La pelota para Méndez, a tirar, tiró, rebotó violentamente la pelota en Olivera, se escapa el agua, el que va a tomar Cabo Verde. Están 2-2, se están conformando ahora con el empate.
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1: Va despejando la pelota Sanabria, Sanabria para Darwin Núñez, va despejando bien la pelota Borges, Borges para Lupe. Ay, Pau. Infracción de Bentancur, el juez Piti Marca estaba tan solo el árbitro. A 5 metros de incidencia, tiro libre que va a tomar Cabo Verde, que en la hora de cuentos está buscando el tanto de la victoria.
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1: Tiro libre que va a tocar Cabo Verde. Hacia una esquinada, 30 metros, Fernando Molera.
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1: Entraba López Cabral con Borges Tirano. La pelota picó y va recogiendo a Fernando Molera. Estamos en los últimos suspiros de cuento. Molera coloca la pelota para Varela. La barrera para Darwin Núñez, muy largo, y sale atentamente el portero Bocinha. Lo apura Darwin Núñez, se queda con la pelota, el meta Bocinha, falta un minuto.
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1: Con goles de Araujo y Canovio, Uruguay está empatando 2 a 2 aquí en Miami.
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1: Cuando falta medio minuto, saque de meta que va a tomar el experiente Fernando Molera.
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1: Levanta Molera, rebota para Bentancur. Bentancur coloca el medio. La pelota alocada rápidamente de Sienda Araujo, la perdieron. Y ha devuelto el equipo de Cabo Verde. Estamos 4 segundos pasados de cuento. Allá recupera Uruguay. Ha vuelto la pelota Olivera. Prácticamente el banco.